0: economía digital. Esto es parte también de lo que continuará siendo noticia. Todo ello, pues, que buscan acelerar la adopción de pagos digitales en México, aprovechando las capacidades con sistemas como lo que son los Space y el pago por CODI. Esto es parte de la información de última hora en este día aquí en nuestro país. Por su atención, como cada día, muchísimas gracias. 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
6: Las 6:07.

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11: Las 6:20.

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10: Las 6:38.

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7: Las 6:50.

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12: Las 7:03.

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7: Las 7:18.

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7: Las 7:33.

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5: ¿Cómo están? Soy Claudia Mejía, un nuevo episodio de Ya Oíste. Esta vez yo, ahí los que me están escuchando, quiero que se pregunten, ¿hace cuánto no se desparasitan? ¿Hace cuánto no desparasitan a toda la familia, a la mascota? Creo que también es muy importante. Ahí pregúntenselo porque hoy traemos un tema sobre parásitos. Está conmigo el doctor Jesús Manuel Rodríguez Guzmán. ¿Cómo estás, doctor?
6: Hola, ¿cómo estás?
5: Muy bien,
6: muchas gracias.
5: Y yo quiero saber primero, antes que nada, ¿esta parte de la cisticercosis es igual que la tenia que escuchamos por ahí? ¿Qué pasa con esto?
6: De hecho, justamente eso es algo muy interesante, que es con lo que vamos a hablar. O sea, hablar de cisticercosis realmente es hablar de una fase de lo que es propiamente un microorganismo que se llama teniasis, que es un parásito. Taenia, hay dos tipos. Algo que se le llama Taenia solium y Taenia saginata. La que vamos a abordar para hablar de cisticercosis es la Taenia solium.
5: Y me remonto al cerdo, ¿no? Porque pues la misma palabra lo dice. Pero tenemos tal vez este mito muy bien arraigado de que el cerdo no bien cocido, ¡pum!, cisticercosis. ¿Es así o no es así?
6: No exactamente. De hecho, justamente es lo que vamos a abordar en este momento. Tendríamos que hablar de lo que es el ciclo, o propiamente el ciclo de la cisticercosis y el ciclo de la tenia. Y hablaríamos como tal, tendríamos que tener en cuenta dos cosas. El cerdo se le conectaría como un hospedero intermediario y al humano como un hospedero propiamente definitivo. Pero ¿qué pasa realmente aquí? Si hablamos realmente de lo que es el cerdo, ¿qué nos aportaría el cerdo? Realmente hablaríamos de esto. El humano o la cadena de transmisión o el mecanismo de transmisión se llama fecal-oral. Y realmente en el humano sí ocasionaría tanto teniasis como cisticercosis. En el cerdito no ocasiona lo que es teniasis. En el cerdito solamente ocasiona lo que es la cisticercosis. En el humano, en el cuerpo humano, tendríamos este gusano. El propiamente la tenia es un gusano plano, tiene una cabeza y se caracteriza porque tiene como cuatro ventosas, es decir, cuatro como hoyitos, por así decirlo, en su cabeza. Y tiene unos ganchos que se van atando al intestino. Esto es lo que hace que realmente se fije al intestino. Pero, ¿cuál es la característica de este gusano? Este gusano es hermafrodito, se reproduce por sí mismo, tiene tanto reproductor masculino como femenino. Y es plano, y cada una de estas cositas planitas adentro alberga huevecillos. Y entonces ahí empieza el ciclo. Entonces, ¿qué pasaría con esto? ¿Sabes una cosa interesante y que me gusta mucho? ¿Sabes cuánto mide este gusano? Mide de 2 hasta 7 metros.
5: ¿Qué?
6: Y eso es muy interesante porque imagínate, en cada una de estas segmentos que se van formando, hay miles de huevos. Entonces, ¿qué pasa justo ahí? Justo ahí lo que hacemos es de que existen prácticas como pueden ser fecalismo a raíz del suelo. Esto es, hago popó, literal, en la tierra, donde ya sea que haya alimentos o incluso un mal manejo de las excretas, ¿no? Como, por ejemplo, vemos que sí hay un drenaje, pero ¿dónde desfragua esto? ¿Dónde irriga esto? Irriga a los vegetales que propiamente se consumen. Y entonces ahí es donde empieza lo interesante, porque entonces sabemos que existen animales que se le llaman de traspatio. Imagínate, las personas hacen popó, literal, ahí está la tierra, y los cerditos, ¿qué hacen? Están todo el tiempo jugando con sus naricitas, consumen esta tierra, los productos que están ahí, los niños salen a jugar, o incluso consumes propiamente algún alimento que ya ha sido irrigado con esta agua. Pero ¿qué pasa? Que en el cerdito entonces encontramos que ya propiamente en la tierra están estos huevecitos. Estos huevos propiamente la tierra no va a hacer que lleguen a la siguiente fase, que es la cisticercosis. Vamos a diferenciarlo aquí. Entonces el cerdito se lo come, esos huevitos en el cerdo sí van a ocasionar que se desarrollen hasta cisticercos, pero ahí van a quedar, no se van a formar gusanos en el cerdo. Aquí es donde viene lo interesante. El humano come la carne, ¿y cómo sería realmente que el humano pueda realmente decir este consumo de la carne pueda ser lo que me origine? Un alimento mal cocinado. Pero si estamos hablando de que ya el huevo en el cerdo se ocasiona un cisticerco, ¿cómo se puede morir? Con una buena temperatura, con una cocción. cuánto necesito cocinar la carne de puerco para que realmente no me ocasione la infección, por 20 minutos a más de 70 grados centígrados. Esto obviamente dependerá mucho, ¿no? Y entonces yo ya me lo como y adivina qué pasaba con estos cisticercos. Estos cisticercos es como si tuvieran una capita alrededor, un montón de cosas que son proteínas. Y entonces se desnaturalizan o que se destruyen, por así decirlo, con nuestro ácido clorhídrico. Y volvemos al mismo ciclo. Ahí está el ciclo. Pero esta es la parte interesante, porque si yo te dije de que consumimos el puerco, está el cisticerco, pero eclosiona con el ácido clorhídrico. Entonces dices, bueno, pero va a formar gusanos. Y ese es un ciclo de gusanos. Entonces, ¿cómo realmente se forma el cisticerco? El cisticerco es, ya no involucro propiamente al puerco. Involucro el contacto yo directo humano, lo ingiero, pero ¿qué pasaría entonces ahí? Que estos huevitos se van a ir a través de la sangre.
5: Entonces, ahí sí somos completamente responsables. Ya el cerdito no tiene nada que ver, porque no hubo un intermediario. Entonces, ahí sí, por completo somos responsables porque no tuvimos la higiene adecuada.
6: Correcto.
5: Porque si dices que está en la tierra, de las heces, que otra persona fue e hizo ahí, entonces llega mi hijo y empieza a jugar ahí, se lleva las manos a la boca, ahí es donde hay la infección.
6: Correcto. Si yo te hablo de cisticercos, la gente no, muy poca gente sabe, por ejemplo, que los vegetales también pueden ser una fuente de, porque realmente si te hablo de cisticercos, ¿qué te viene a la cabeza? ¿Qué se le viene a la cabeza a todos? Los cerdos. Las verduras, aunque las hayas lavado bien, la garantía está desde un buen cultivo, desde que realmente tienes una buena práctica de esto, o un buen manejo de las excretas.
5: ¿Qué hacer cuando sí nos gustan mucho las fresas, y sí nos gustan mucho las ensaladas? Digo, ya hablamos de la carne de puerco, pero ¿qué sí está en nuestras manos? O sea, ¿qué tipo de medidas?
6: Si queremos consumir, a lo mejor los vegetales, no vamos a meter tanto en frutas, sino en general, todo lo que es desinfección que no sea por calor, ya sean frutas, verduras, que sean irrigadas por esto, pues sería lavado y desinfección de vegetales. ¿Qué haríamos? Pues disminuiríamos el factor de riesgo, digámoslo. ¿Cómo lo haríamos? Pues sería a lavarlo con agua potable, claramente, o sea, ya utilizar el agua que esté limpia. Y una cosa que sí vemos son diluciones con clorito, con cloro, ¿no? Que son, le llamamos diluciones de hipoclorito de sodio, que coloquialmente lo conocemos como el cloro comercial que tenemos en casa. Después de que los enjuagamos, quitamos la mayor parte de materia orgánica que a veces vemos, ¿no? Tienen tierrita y esto, lo quitamos y posteriormente podemos hacer estas diluciones con cloro. ¿Cuánto correspondería? Por un litro, estos incluso envases que tenemos de crema y demás que miden un litro, de agua potable, o sea, no que sea de preferencia agua potable, claramente agua purificada, le ponemos aproximadamente 2 mililitros de cloro. ¿Cuánto sería esto? Media cucharadita cafetera.
5: También me genera duda. Hay personas que después de desinfectar vuelven a enjuagar. ¿Está bien o mejor no?
6: Depende. Depende de cómo me lo digas. Por ejemplo, si la práctica es, lo voy a desinfectar y luego le voy a querer quitar los residuos con agua de la llave. Pues, me refiero al agua corriente, pues evidentemente no sería lo correcto. El agua de la llave, aunque esté purificada, sí tiene ciertos ciertos componentes que no lo hacen tan viable, ¿no? En el contexto, por ejemplo, de que si lo voy a enjuagar, pero con agua de garrafón, con agua que a lo mejor es de filtro, de la que tenemos de la llave, de la que filtramos en casita, de estos purificadores, pues perfecto. Lo correcto sería, y de hecho así lo menciona la mayor parte de las etiquetas, solo escurrimos después de la desinfección sin ya meterlo. Aunque claro, tiene que ser dependiendo del producto que utilizamos.
5: Agradezco mucho que estés aquí para poder brindar esta información. Sí creo que nos quedó muy claro esta parte de la teniasis y la cisticercosis, que son cosas diferentes. Claro. Y que ya hablamos que el pobre cerdito solo está existiendo y no tiene la culpa. En sí o directamente, sí, claro. La higiene de manos, la higiene de tus alimentos, la cocción de tus alimentos son muy importantes. Entonces, pues, gracias por quedarte hasta el final. Doctor Jesús, muchas gracias por estar aquí también.
6: Al contrario, gracias por la invitación y pues también invitarlos a que esto sea una práctica habitual, la desparasitación en casa y pues buenas prácticas higiénicas.
5: Yo soy Claudia Mejía, nos vemos en un siguiente episodio. Hasta pronto.

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0: buenos días, un gusto que nos sintonice. Acompáñeme a conocer los titulares de este miércoles 7 de octubre de 2026. Lluvias recientes benefician al campo tamaulipeco, pronóstico sigue siendo positivo. Baja gobierno de Tamaulipas casi 50% costo de camionetas para secretarios. Regulación de celulares en escuelas se aplicará sin sanciones, afirma la Secretaría de Educación. Tendremos información relevante desde el Mante con Santiago Hernández.
1: Buenos días, en esta mañana te voy a comentar que baches en el tramo Mante-Limón pueden provocar una tragedia. En una sola noche, 5 vehículos averiados por pésimo estado de carretera. La información más adelante.
0: Mayra González tendrá información de interés desde la zona sur del estado.
2: Así es, gracias, buen día. Instituto de la Mujer de Ciudad Madero lleva prevención a 7 colonias con mayor índice de violencia de fallas y por menores en unos minutos.
0: Ya se encuentra listo con el avance de la información deportiva José Vélez Azar.
3: Hola, ¿qué tal, Jesús? Muy buenos días, amables amigos, con el gusto de saludarlos. Ya estamos listos con la información de los deportes a mitad de semana, es miércoles. Bueno, vamos a hablar del béisbol de Grandes Ligas, de las series divisionales el día de ayer dentro de la Liga Nacional. Y el día de hoy se acumulan 4 encuentros porque coinciden en las series, tanto la americana como la nacional. Así que tendremos toda la información al respecto. También tendremos todos los detalles acerca del campamento del Corre. El equipo de casa mañana enfrenta a Alebrijes y hoy viaja ya. De hecho, en este momento está tomando ruta hacia la ciudad de Monterrey para de ahí volar hacia Oaxaca. Oaxaca será contra Alebrijes del partido. También tendremos todos los detalles acerca de lo sucedido el día de ayer en el partido de la selección nacional que enfrentó a Chile. Los resultados de la National League, de la UEFA, de la CONCACAF. Quedan listos ya los cuartos de final para lo que viene en la fecha FIFA del mes de noviembre, en especial para la CONCACAF. Tendremos también toda la información. También tendremos algo de deporte local para que no se lo pierda de esto y más aquí en la información deportiva en este miércoles, más adelante.
0: Gracias, José Vélez. Más adelante nos vemos, nos escuchamos con toda la información deportiva. Lo invitamos a que esté al pendiente y participe con nosotros como todas las mañanas en la encuesta del día. Ya lo sabe usted, la pregunta la va a encontrar en nuestra página de Facebook o Red de Noticias. Lo invitamos a que vote, a que participe también dejándonos su comentario sobre este tema que más adelante estaremos abordando. Ya lo sabe usted, aquí la va a encontrar antes que en cualquier otro lugar, así que de esta manera comenzamos.
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0: que le doy la bienvenida. Mi nombre es Jesús Rodríguez y a lo largo de esta primera edición le estaré llevando la información más relevante y oportuna, así que lo invito a que no pierda sintonía con nosotros. Estamos a través de La Cotorra en la 101.7 para la zona centro del estado y saludando con mucho gusto a los amigos de la región Cañera del Mante, quienes nos sintonizan a través de La Chabela en la 93.9. Gracias por despertar con nosotros. Recuerde que también puede seguirnos en nuestra transmisión simultánea en video, ya sea a través de YouTube o RT Radio, en Facebook o RT Noticias. Ahí estamos atentos a sus mensajes. En Instagram y TikTok nos ubica como RT Noticias, en X o RT Noticias Vic, o a través de www.rtnoticias.com.mx. Si lo prefiere, puede descargar nuestra aplicación móvil o RT Radio, la cual es completamente gratuita desde cualquiera de sus dispositivos. La descarga a través de su tienda virtual y a través de ella estará en sintonía de todas las estaciones de Organización Radiofónica Tamaulipeca. Si cuenta con un dispositivo Alexa, también puede escucharnos mediante esta plataforma, únicamente mencionando Alexa La Cotorra 101.7 FM o Alexa La Chabela 93.9 FM, si es que se encuentra en la región Cañera del Mante. Lo mismo con el resto de las estaciones del grupo ORT Radio. Teléfono en cabina 834-318-2401 para llamadas. Mensajes vía WhatsApp 834-301-3687 está a su disposición para que nos haga llegar sus reportes, sus quejas. Recuerde, en la medida de lo posible, acompáñenlos de alguna fotografía, video, la dirección completa, que es muy importante, incluidas entre calles, para canalizarlo ante la instancia correspondiente. También a través de nuestras redes estamos al pendiente de sus comentarios. Saludos y buenos días para Mini Herrera, también para Jogi Reina, ya al pendiente de este espacio. Javier Saldaña, buenos días, Javier, saludos desde la torre. Buenos días para Tania Nais, también así se identifica en Facebook. Saludos y muy buenos días también para Yeyo Ochoa desde Fortines. Saludos al buen Yeyo, también siempre al pendiente de este espacio informativo. También para el buen Alejandro, que nos ve, nos escucha a través de YouTube en la ciudad de Puebla. Envía saludos para Jesús y Javier Rodríguez y José Vélez Azad. Gracias, Alejandro, que tengas una excelente mañana. También gracias por siempre estar al pendiente y, por supuesto, por los mensajes. Un saludo afectuoso hasta la ciudad de Puebla. Son las 6:08. Tenemos 25 grados centígrados aquí en la zona centro de la ciudad. La mínima para hoy los 21, máxima de los 30. El día de hoy, pues aparentemente estará soleado, para que aproveche para lavar. El día de mañana, jueves, se supone, dice Protección Civil, se reactivan, se incrementan las probabilidades de lluvia de nueva cuenta. Más adelante Sara nos estará ya dando ya detalle la información para que lo tome usted también en consideración. Mientras tanto, yo le adelanto que para Nuevo Laredo hoy la mínima será de los 22, máxima de los 32 grados. Para Reynosa 24 como mínima, 30 máxima. Mientras que para Matamoros la mínima será de igual manera de 24, pero la máxima será de los 29. En Matamoros amanecen con una ligera llovizna. Para San Fernando 24 grados como mínima, 29 la máxima. En Miquihuana 14 grados centígrados la mínima, 22 grados la máxima. En Gómez Farías 21 grados mínima, 30 máxima. Mientras que para la región Cañera del Mante 22 grados como mínima, 32 grados la máxima. Y para la zona conurbana de Tampico, Madero y Altamira 25 grados centígrados la mínima, 32 grados la máxima. Es lo que le adelanto. Más adelante Sara por ahí nos estará compartiendo ya el reporte a detalle para que, bueno, pues usted también lo tome en consideración antes de salir a realizar sus actividades diarias y se vaya preparando también con antelación pues para conocer cuál es la situación del clima, del pronóstico del tiempo. Y bueno, por acá siguen. Gracias también a quienes nos regalan sus reacciones en nuestra transmisión en Facebook, también muy agradecidos. Y a quien no lo haya hecho, bueno, pues ahí hágalo, por favor. También active las notificaciones de este sitio, de esta página de Facebook, para que, bueno, cuando tengamos alguna transmisión fuera de los espacios informativos, pues usted oportunamente está informado. Ya lo sabe, por ahí nuestros compañeros Valente Grimaldo, Santiago Martínez, andan pues prácticamente todo el día recorriendo la ciudad, incluso fuera de la misma, cuando así lo amerita, y bueno, pues ahí oportunamente nos comparten la información. De ahí la importancia, bueno, de que usted también pues ahí active las notificaciones de nuestras redes sociales. En cuanto a la información de hoy, vamos a dar paso a la misma. Le comentábamos que ayer, bueno, pues se llevó un aniversario más de la fundación de nuestra ciudad Victoria, la cual pues prácticamente pasó desapercibida para las autoridades municipales, hicieron ahí una, pues, una sesión, por no dejar pasar la ocasión, sesión por supuesto que fue a puerta cerrada, no se permitió el paso a, pues, a ciudadanos, a medios de comunicación, ya lo sabe, se usó de pretexto desde la pandemia, pues estas disposiciones que se utilizaron, y desde entonces el presidente Eduardo Lalo Gattaz, bueno, pues así mantuvo estas sesiones, a puerta cerrada. Por ahí algunos cabalgantes también se estuvieron expresando a través de redes sociales, recordaban pues años anteriores donde pues se organizaba una cabalgata justamente con motivo del aniversario de la fundación de la capital. Dijeron, bueno, pues este año se extrañó, ni para eso hubo organización, más que para esta sesión que yo le decía, que se dio a puerta cerrada, como se viene siendo ya desde hace mucho tiempo. Y bueno, pues ahí obviamente las entrevistas del alcalde que dio al finalizar esta sesión, únicamente para seguir insistiendo que pues la ciudad está muy bonita, dice que únicamente ha fallado un poquito en el bacheo, pero que bueno, pues sigue con sus aspiraciones de querer ser diputado federal. Fue lo poco que pudo decir ante representantes de los medios. Pero mientras Ciudad Victoria conmemoraba un aniversario más de su fundación y el alcalde pues estaba alejado de la ciudadanía, cientos de familias continúan enfrentando problemas de drenaje sanitario, aguas negras a cielo abierto, malos olores y caídos que, de acuerdo con el secretario de organización del PRI en Tamaulipas, Horacio Reina de la Garza, quien le sabe el tema porque, bueno, ya le hemos platicado, fue regidor ahí en diversas ocasiones, también fue funcionario municipal, pues dijo, evidencian los pendientes que las autoridades no han resuelto. El priista se refirió a reportes como el de los vecinos de la calle Michoacán, entre las calles 16, 17 y 18, en el acceso a San Luisito, al fraccionamiento San Luisito, donde, bueno, pues habitantes aseguran que desde hace tiempo las aguas residuales escapan hacia un canal pluvial, pese a los reportes realizados ante la autoridad. Ahí Reina de la Garza advirtió que el problema no debe de normalizarse debido a que estos canales fueron construidos para conducir agua de lluvia, no aguas residuales. Señaló que este problema ha alcanzado distintos sectores de la ciudad y termina afectando también al ejido Benito Juárez, donde pues finalmente convergen escurrimientos y se encuentra una laguna de oxidación. Escuchemos a Horacio Reina.
1: Ese canal, como el canal del dren pluvial del eje vial, que del 27 carrera, más o menos, que es donde está el caído, que el gobierno municipal no han tenido la capacidad de gestionar ante Ferromex, poderlo resolver, sucede lo mismo con este otro, que también tiene un par de años. Lo conozco perfectamente. Esos canales llevan todo el agua de drenaje y, a ver, están entrando al manto freático. Uh-huh. De toda esta cuenca de agua que tenemos y que va a terminar dar en la presa. Y luego es el agua que consumimos. Pero no solamente eso. Esa agua va... Esos arroyos que son para desfogar dren pluvial y que está mal que el drenaje termine en ellos... Eso hay que decirlo, no hay que normalizarlo, está mal. Está mal que el drenaje esté en el dren pluvial o en el arroyo de dren pluvial, el que sea. El drenaje debe ir entubado.
0: Bueno, pues ahí está la declaración, le decía, del hoy secretario de organización, pero pues también exfuncionario municipal, quien sostuvo que el reto no es únicamente traer agua potable aquí a la capital, sino también contar con la infraestructura suficiente para tratar las aguas residuales. También pues explicando que actualmente la capacidad de tratamiento resulta insuficiente frente al volumen que ingresa a la red de drenaje y que, bueno, pues decíamos, para este tema del tratamiento, pues justamente una vez más el gobierno del estado pues le está entrando al quite, por ahí lo decía la presidenta Claudia Sheinbaum, nosotros estamos construyendo la segunda línea, ahí el estado pues está haciendo esta infraestructura para el tema del tratamiento de las aguas, ya que el municipio no ha podido con el paquete. Además, Reina de la Garza añadió que los problemas también alcanzan a familias que padecen fugas y fallas en sus viviendas, además de sectores donde el drenaje ha terminado incluso en cauces del río San Marcos. También hemos visto imágenes donde, bueno, pues ahí estas fugas de aguas negras van a dar al río San Marcos. También cuestionó que vecinos reporten las fallas y únicamente reciban visitas para tomar fotografías sin que posteriormente pues se observe una solución. Bueno, pues es como festejó Ciudad Victoria, un aniversario más de su fundación, ahí ante la omisión del alcalde Eduardo Gataz, ante un sinfín de problemas que, bueno, pues se registran de manera diaria y nadie hace nada por resolverlas. Digo nadie, refiriéndonos a su administración, la cual él encabeza, y bueno, pues se comprometió en dos ocasiones, no en una, sino en dos, que salió a pedir el voto, a que iba a terminar con este tipo de problemas. Pero bueno, más adelantito seguimos platicando de aquí de lo que pasa en Ciudad Victoria. Mientras tanto, en la región cañera del Mante, también, pues con estas lluvias, baches que se han registrado en el tramo Mante-Limón, pues pueden provocar una tragedia. En una noche, le comento, 5 vehículos resultaron averiados por el pésimo estado de la carretera. Santiago Hernández nos tiene la información al respecto. Santiago, buenos días.
2: ¿Cómo te va? Me da mucho gusto saludarte en esta emisión. El tramo carretero entre el Mante y el poblado de Limón se ha convertido en un factor de riesgo inminente para que suceda una tragedia de graves consecuencias por el pésimo estado de la carpeta asfáltica, que presenta graves hundimientos, baches, y que provoca que la circulación en esta vialidad se convierta en un permanente riesgo a toda hora del día. Diariamente se registran ponchaduras y rines dañados en conductores que van de paso por esta parte de Tamaulipas. Sin que las autoridades federales puedan hacer algo al respecto, Liliana Toro Guerrero, síndico del Ayuntamiento del Mante y habitante del poblado de Limón, señala que el pasado fin de semana, en una sola tarde-noche, 5 coches sufrieron avería en sus neumáticos. Lamentablemente, los trabajadores de infraestructura y comunicaciones solo están tapando baches con balastre, pero no es la solución, porque con las lluvias y al paso de los vehículos, los baches vuelven a surgir en muy poco tiempo. Lamento que cada día que pasa se vuelve más inminente que se registre un accidente de trágicas consecuencias, y es necesario que la Delegación Federal de la Secretaría de Infraestructura, Comunicaciones y Transportes responda y se brinde solución a esta grave y riesgosa problemática.
3: 5 vehículos, todos ponchados. E incluso ayer andaban tapando ahí con, será balastre, será conglomerado, esto es federal. Pero le digo, aquí es un riesgo para todos. Aquí ya no es de que si es, lo hace lo que, ¿cómo te diré? Claro, le corresponde al gobierno federal, pero deben de poner la atención que se requiere. Porque le digo yo, ¿cómo va a ser posible que esperen a que pase una tragedia? Ahorita se nos poncharon las llantas, se nos destruyó el rin. Claro, también nos trae la economía, porque no todos tienen la manera de solucionar eso en este momento.
4: En un solo momento, 5 vehículos.
3: El viernes que yo iba para allá como a las 8 de la noche, 5 vehículos. Estaba lloviendo, no se ven los baches. Y es lo que yo les digo, o sea, van a esperar a que suceda una tragedia, es material, pero que suceda una tragedia, una volcadura, un choque, porque frenó, chocó, o sea.
2: Liliana Toro Guerrero comentó que hasta el momento no tiene conocimiento de respuesta de la gestión hecha ante la delegación estatal de esa dependencia, y confío en que pronto se pueda tener una solución, porque los habitantes de estos ejidos usan el tramo carretero hasta 4 veces al día para acudir a diversas actividades cotidianas a Ciudad Mante, por lo cual esta exigencia de mantenimiento urgente a este tramo carretero no debe quedar al aire. Se debe exigir pronta respuesta antes que suceda una tragedia y que estos baches cobren vidas humanas.
3: Que yo esté enterada, no hay respuesta en sí. O sea, esperemos que sea favorable, ¿verdad?, que nuestro gobernador nos voltee a ver y vea esa situación, porque sí es muy importante, y lo vuelvo a repetir, lo reitero, de que, o sea, nos afecta tanto económicamente.
4: ¿Vueltas al Mante promedio al día?
3: Pues probablemente los que estamos aquí cerca, sí, hasta 4 vueltas, creo yo. Ida y vuelta.
4: ¿Y hay quienes cuando menos una sola vez?
3: Sí, todos los días. Y como vuelvo a repetir, yo lo comento, nosotros que vamos seguido ya más o menos sabemos dónde están los baches, pero la gente que viene de fuera, que va de paso, nosotros ya caímos en los baches, ya se nos afectó el vehículo. Imagínese las personas que vienen de paso, o sea, y es lo que se quiere, queremos que se evite, ¿verdad? Una tragedia más adelante, o sea, ya que sea física que...
2: Para ORT Noticias le ha informado Santiago Hernández.
0: Gracias, Santiago, por la información. Bueno, pues ahí tiene el tema, allá en la región cañera de El Mante, también con este, pues, con estas lluvias que han estado intensas. 6:21 de la mañana, tenemos 27 grados centígrados. Vamos a un corte comercial y regresamos.
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0: Regresamos de la pausa comercial, son las 6 de la mañana con 24 minutos, 25 grados centígrados a esta hora de la mañana. Recibo con gusto aquí en el estudio Javier Rodríguez, nuestro coordinador de noticias. Javier, buenos días.
1: Hola Jesús, buenos días a nuestro auditorio. Se nos fue la lluvia, Jesús.
0: Se fue momentáneamente, dicen por ahí. Hay que aprovechar para lavar mientras tanto, Javier. Porque los chones ahí, las calcetas, porque dice Protección Civil que mañana jueves estaría regresando la lluvia. Entonces, bueno, pues
1: como siempre lo decimos, Jesús, bienvenida a la lluvia, los pozos ya los tenemos.
0: ¿Viste en el Mante? También les fue como acá, a nosotros.
1: Sí, fíjate, parecido precisamente a lo que...
0: Pero acá le seguimos ganando, pero como 10, 12
1: cosas. Sí, aquí, somos mejores.
0: Aquí fueron... hacen bien las cosas, sí, aunque sean mal.
1: Más de 10 vehículos, nos decía el radioescucha que nos hizo favor de mandarnos el video el día de ayer y que más tarde... lo oficializó Santiago.
0: Uh-huh.
1: Sí, como 10 vehículos se dañaron ahí. No, sí, aquí hacemos las cosas más grandes. Pues fíjate, Jesús, que hoy en la mañana que venía para esta casa, mi segunda casa, pues siempre vengo por el 27. Ya dejé de venir por el 27.
0: ¿Qué dijiste? Por demás.
1: No, es por demás. Es que de veras que no entiendo, caray. No entiendo. Hay una zanja que hicieron ahí, hay un gimnasio ahí por, creo que es entre Zaragoza y Juárez, hay un gimnasio ahí e hicieron una zanja para, bueno, yo creo que había necesidad de hacer algunas modificaciones o meter agua a alguna vivienda.
0: Y hasta ahí, poner a alguien a hacer algo.
1: Sí. Oye, pues, ¿vas a creerlo, Jesús, que lo han tapado como 3 veces? Y sigue las canijas zanja ahí que está viendo allá. Pero no solamente eso. Yo siempre comparto a nuestro auditorio, a ustedes también, de que ahí en el 27 siempre hay fugas que las tapan no sé cuántas veces al año. Pues ahí está otra vez
0: el agua. Oye, Javier, pero dices que está cerca de un gimnasio, ¿no?
1: Enfrente de un gimnasio.
0: ¿No será ahí parte del ejercicio que ponen ahí?
1: Escárele ahí, se le maquilla.
0: Pues digo, pues, ¿no?
1: Pudiera. No, de veras que están incapaces. Y yo la verdad creo que la autoridad... En este caso, no sé, el Congreso del Estado, no le pido al alcalde que lo haga porque es su responsabilidad todo lo que está sucediendo. No sé, el área del gobierno de Tamaulipas, lo que es Contraloría, ¿cómo carajos justifican que tapen 3, 4, 5 veces la misma tapa, la misma zanja con asfalto? Me supongo que se lleva un control de los gastos que se hacen, ¿no? ¿Cómo es posible que reparen una misma fuga de agua, no sé, 4, 5, 10 veces al año? Pues algo está mal, caray. O sea, ¿por qué le estamos invirtiendo tanto a un solo problema? Uh-huh. ¿Qué pasa? ¿El material no sirve? ¿El que va a arreglar la fuga no sirve? ¿O se está robando el dinero? ¿Qué pasa? O sea, ¿es de
0: todas juntas?
1: ¿O todas juntas? No, la verdad que son cosas que luego... caen en la exageración y dicen que los que se fueron eran bien ladrones.
0: Imagínate.
1: No, cállate. Pero bueno.
0: Pues a ver qué cuentas se rinden. Que bueno, no, generalmente, pues si llega alguien del mismo partido, posteriormente.
1: Sí,
0: pues es nada más ahí ir tapando.
1: Esa es la cosa.
0: Es el tema, pero bueno. Pues ojalá y no sea así, porque
1: dicen que no tiene la culpa el indio.
0: Así es. Bueno, pero vamos a tener a diputado federal. ¿Qué más quieres?
1: Ojalá y se quede ahí.
0: Pero bueno, hablando de personajes que, bueno, ya no sé qué tanto aportan, vamos a hablar de Reynosa también. A ese dar un tiro. Continúa Morena con la definición de sus aspirantes, de sus coordinadores a los diferentes ámbitos, Javier. Y bueno, pues allá en Reynosa también, el alcalde Carlos Peña Ortiz, bueno, pues levantó la mano, se registró para una diputación federal. Sabemos también, pues es el mismo caso, ya no se puede reelegir una vez más en el municipio.
1: Me quiere quedarse si quiere.
0: Sí quiere, pero bueno, también los reynosenses dicen, bueno, pues ya mejor de lejitos mejor, ¿no? De lejitos mejor.
1: Mándelo a Macalli.
0: Sí, y sabiendo, bueno, él dice que no tiene la doble nacionalidad, sí. ¿Quién sabe?
1: Tiene como 3 actos de nacimiento mexicano.
0: Sí, eso sí, es otra cosa. Pero bueno, y ahí, y tiene además el respaldo de su mamá. Que bueno, pues ahí se dice, luego es quien pues ha venido todo este tiempo también moviendo los hilos de lo que se maneja en Reynosa, ¿no? Pero bueno, ¿quién le va a decir a su mamá que no? Cuando le pide algo.
1: Chiquillo, muchacho.
0: Sí, se está aprendiendo. Son las líneas de
1: aprendizaje
0: que se dan. El punto es aquí, Javier, bueno, pues se inscribió por Morena. Pero bueno, bien sabemos que ahí ha tenido su
1: interés. Anda promoviendo al verde el muchacho.
0: Pues eso es lo que iba. Ahí, ¿qué va a pasar si le llegan a decir que no? Porque como en todos lados, pues hay varios tiradores también para la posición. ¿Qué va a hacer la mamá? ¿Van a negociar? ¿Cuál va a ser el punto? ¿Se van a poner de acuerdo? Morena ocupa de los Ortiz, en este caso de Maki Ortiz, de Carlos Peña Ortiz. ¿Cómo se van a poner de acuerdo por ese municipio que se habla, no se habla, es de los que cuenta con mayor cantidad de votos,
1: sí,
0: y que bueno, representa un porcentaje importante para el estado, un municipio claro, de los llamados grandes también, que bueno, pues nunca puede estar en manos de la oposición, Javier.
1: Sí, la verdad es que habrá que ver cómo termina esa historia. En esto hay una verdad. Ahí la ciudad de Reynosa ha estado controlada por la familia, bueno, específicamente por doña Maki,
0: uh-huh,
1: no
0: ¿sí?
1: es tanto la familia, es doña Maki, que, bueno, ha sabido hacer su trabajo, formar una estructura, mantener control en todos los ámbitos en la ciudad. Es la ciudad más poblada de Tamaulipas, es la que sin lugar a dudas más votos representa a nivel estatal. Y se le puede criticar, pues, el cacicazgo que tiene, pero pues yo creo, Jesús, sin que suene a, a respaldo, pero pues yo creo que cada quien hace su parte, ¿no? Y el político, pues, hace la parte que le corresponde, que es tener garantía de triunfo en el lugar de donde es oriundo, ¿no?
0: Uh-huh.
1: Aquí habría que preguntarle y debería preguntarse Morena, ¿qué ha hecho? ¿Qué ha hecho como partido para tener una estructura alterna que no, para que no tenga que depender de la determinación de un poder en turno? Ahorita está, en este caso, Carlos
0: Peña,
1: que es lo mismo, es Maki, ¿no?
0: Uh-huh.
1: Pero ¿qué hacer precisamente para contrarrestar ese poder? Como la Borrega en su momento en Matamoros, como el Chucho Nader, hablando por el PAN en el
0: en
1: sur.
0: El sur, sí.
1: O sea, personajes que lograron en su momento consolidar estructuras y bueno, con ello tener la capacidad para negociar con el poder en turno su futuro político. Y aquí, pues sí, en esto también tenemos que tener claro que a Maquito le urge el fuero y el hombre acomode lugar, bueno, él no, porque creo que no le alcanza para eso, pero su mamá, como de lugar, lo va a cuerpear para que alcance el fuero.
0: ¿Y tiene que dejarlo protegido?
1: Tiene que dejarlo protegido, efectivamente. Aquí la pregunta es si Morena lo va a albergar a cambio de, pues, de que se opere a favor del candidato que sea, porque ya ves que también hay varios tiradores en Reynosa, pero del que sea. O sea, ¿va a haber ahí un intercambio de poder? O se van a distanciar y la doña lo va a hacer diputado federal por San Luis Potosí. Ya ves que tiene influencia en el verde.
0: Sí, también.
1: Ella misma es senadora por el verde en San Luis Potosí. Y a mí no me sorprendería que lograra meterlo en San Luis Potosí, porque se le tiene que reconocer a la señora la capacidad para manejarse en el ámbito político y lograr finalmente lo que ha querido, como en su momento lo hacía Cabeza de Vaca, con uh-huh. todo y que el historial negro que pueda tener, pues también se le tiene que reconocer esa capacidad para moverse en el ámbito político.
0: Sí, así es, y bueno, pues así como se ha venido viendo la situación, Javier, habló de la designación que ya se ha dado en otras entidades, uh-huh. en el tema de las gubernaturas, incluso, pues este caso inédito de Chihuahua, en donde no hay convocatoria para las coordinaciones municipales, en este caso de quienes serán los candidatos a las alcaldías, pero bueno, como doña Andrea Chávez hizo su berrinche, pues ya le dijeron, a ver, usted va a ser la coordinadora municipal, que a la larga pues, será la candidata a la alcaldía, en Ciudad Juárez. Entonces, pues aquí la pregunta es, ¿dónde quedan pues estas encuestas que se está, han estado realizando, si de por sí ya hablábamos, Javier, de lo dudoso que era el procedimiento.
1: No, sumamente dudoso.
0: Porque, bueno, pues no se mostraba, nada más decía, Javier ganó, porque así lo dicen las encuestas. ¿Dónde están las encuestas? No, pues no se las puedo mostrar. Entonces, no, pues ¿dónde queda este proceso, no? Entonces, aquí es donde viene la pregunta. Entonces, ¿para qué tanto show? Si las candidaturas se van a definir de otra manera. Digo, es la pregunta que hace el ciudadano, que hablaban de que iba a ser un proceso transparente, hablando en el caso particular de Morena, pero en todos los partidos se ha estado cuestionando lo mismo. Se habla de mejores perfiles, de perfiles honorables, de perfiles transparentes, de perfiles que no estén ligados a la delincuencia. Y bueno, pues con este tipo de procesos, pues ya de entrada creo que vamos mal, ¿no?
1: Y criticaban al PRI, oiga, y criticaban al PAN. Y acá, pues sí, hay un proceso desde el tombolazo que ya se quedó a un, y que fíjate que creo que era mucho más transparente el tombolazo,
0: sí,
1: ¿no?
0: Pues sí, fíjate,
1: que hizo,
0: con todo y ello,
1: que fue lo que hizo que incursionara en la política la hoy gobernadora interina de Sinaloa.
0: De Sinaloa.
1: De Sinaloa. Una mujer dedicada a una actividad común como la suya y la mía, que decidió meter su solicitud ahí en la tómbola y hoy es gobernadora interina. Bueno, pues ese es un acto de transparencia, pero acá en las encuestas, claro que ha dejado mucho que desear, y peor con casos como el de este hombre que ni siquiera se inscribió. Y ganó.
0: No se apuntó, sí.
1: Qué suertudo el pelado. ¿Cómo lo...? O sea, imagínate, no sé, ponle que hicieron 100 encuestas y de 100, 60 se acordaron de él, que ni siquiera participaba el hombre.
0: Sí.
1: No, ¿cómo no cuestionar ese sistema cuando en el caso este de Andrea, una mujer que tenía no sé cuántos años en franca campaña, como podría ser el caso de Olga Sosa acá?
0: Uh-huh. Acá en Tamaulipas.
1: Que no pudiera ser reconocida por los ciudadanos de su entidad, como aquí, que no pudieras decir que conoces a Olga Sosa, ¿no? Uh-huh. Con todos los años que tienen metidas en, no solamente en el oficio, sino en franca campaña. Entonces, eso claro que ha dejado duda de la veracidad de los resultados. Sin embargo, bueno, pues como buenos priistas, perdón, pero es que la mayoría son priistas, pues se aguantan a final de cuentas, y llegan a la negociación, como es el caso de Andrea, que le dijeron, bueno, pues no ganaste, pero te sacaste una alcaldía.
0: Una alcaldía, sí.
1: Bueno, pues qué caray.
0: Que tampoco se me considera justo, Javier, para el resto de quienes ya venían realizando su trabajo para
1: claro, temas porque municipales. En esa alcaldía ya había gente que había estado trabajando, regalando media tapita de huevo y cosas de esas, pero ya eran conocidos.
0: Así es.
1: Pues sí, tinacos y ese tipo de cosas.
0: Uh-huh. Sí, bueno, y pues te digo, en este caso en particular, ahí habrá que ver entonces, pues, cómo se van definiendo estos temas. Digo, sobre todo hablábamos en específico
1: de Reynosa.
0: De Reynosa, pero bueno, pues también está aquí Victoria, donde ya lo hemos dicho también, ahí estaba la diputada Catalina Méndez ahora diciendo que pues se había guerra sucia, cuando hace algunos decía que no, que todos iban en unidad, o resulta que todos están metidos. Digo que eso era algo evidente, ¿verdad?
1: Sí,
0: pero
1: claro.
0: Digo, no es un tema nuevo ahora, que bueno, pues digas, pues ahora sí me están golpeando.
1: Es que ahora sí le dolió, más fuerte. Es que, no, de veras, es que han pasado los límites. Y yo sigo insistiendo, se quejaban del PRI,
0: ¿eh?
1: Imagínate nomás, pero sí, obviamente hay una guerra intestina que a final de cuentas es lo que puede afectar al movimiento más que la oposición, porque la oposición, perdón, pero en opinión propia creo que andan perdidos todavía, pero la verdad es que no necesitan tirarle misiles al partido en el poder, eso lo están haciendo desde adentro.
0: Sí, ellos son.
1: Desde adentro lo están dinamitando en esta guerra intestina que
0: tienen. Sí, porque ellos mismos están poniendo nombres y apellidos.
1: Sí, claro.
0: Por ejemplo, la diputada Catalina acusó directamente al sobrino, ya sabes quién, a Pepe Braña.
1: Y el alcalde aquí también.
0: Y al alcalde.
1: Y el otro dijo, no, yo no fui.
0: Y dijo, yo no fui. Y dijo, que echen la culpa a la oposición. Dijo, ustedes solo están peleando.
1: Y la oposición ni enterada estaba de que estaba peleando.
0: Y el otro, bueno, pues aprovechó para decir, bueno, me quedan ahí unas medias tapitas de huevo para hacer campaña, entonces me voy a inscribir para la alcaldía, que ya lo había dicho también, ¿verdad?
1: Que no es nuevo, desde que llegó a la a la Diputación Federal. El hombre ha dicho que quiere ser alcalde, de hecho quería ser alcalde, pero
2: sí, antes
1: de
2: diputado,
1: Lalo, entonces bueno, la consolación fue la Diputación Federal.
0: Así es, pero bueno, pues ahí iremos esperando el tema de las definiciones, Javier, insistimos ahí, bueno, cuando menos en este ámbito de las coordinaciones federales,
1: sí,
0: que bueno, ya cerró la convocatoria, y bueno, esperamos ahí a final de cuentas, pues cómo se negocia, o cómo queda
1: Reynosa finalmente,
0: sí, sobre
1: en
0: todo
1: manos
0: Reynosa.
1: De quién va a quedar la operación política.
0: Sí, que creo que de las diputaciones federales, pues es la que más problemas ha dado al día de hoy, ¿no? Digo, hablando sí, claro, dentro de Morena.
1: Pues por lo que representa realmente en esa comunidad, esta familia, bueno, realmente no la familia.
0: Sí.
1: Porque, perdón, ahí la que tiene el poder...
0: No, la que manda.
1: Es doña Maki.
0: Así
1: es. La verdad, y la que le entiende al negocio es doña Maki. Don Carlos es bueno para los videojuegos.
0: Bueno.
1: Eso me comentaba, fíjate,
0: sí.
1: Que sí, es muy bueno para los videojuegos.
0: Debe ser. Pero bueno, a final de cuentas, pues este tema en particular de Reynosa, Javier, es el que nos lleva a la pregunta del día de hoy.
1: Efectivamente. De todo esto surge la pregunta para la encuesta del día de hoy. Y como lo hacemos todos los días, le invitamos a que participe con nosotros. Usted lo sabe, lo va a encontrar como siempre en nuestro Facebook, ORT Noticias. La pregunta para la encuesta del día es la siguiente. ¿Cree que Maki Ortiz y Carlos Peña Ortiz deberían seguir teniendo un papel determinante en las decisiones políticas de Morena en Reynosa? Esa es la pregunta para la encuesta del día de hoy, y le reitero como siempre la invitación para que continúe participando con nosotros.
0: Así, recuerde que la manera de votar es en la publicación de nuestra página de Facebook. Si su voto es por el sí, mediante una reacción de corazón no lo indica. Si su voto es por el no, mediante una reacción de me entristece. Si gusta dejarnos su comentario también referente a este tema, es bienvenido. Y tenemos los resultados de la encuesta del día de ayer.
1: Así es. La pregunta para la encuesta del día de ayer fue la siguiente. ¿Cree usted que la Fiscalía Digital logrará aumentar la confianza de los tamaulipecos para denunciar delitos? Bueno. De las personas que participaron en esta encuesta hubo un punto de coincidencia. El 100% de ellos dijo que no. No creen que la Fiscalía Digital logre aumentar la confianza de los tamaulipecos para denunciar delitos. Y creo, Jesús, auditorio, que no podría ser de otra manera el resultado de esta encuesta. La percepción ciudadana va en ese sentido, en desconfianza hacia la Fiscalía.
0: Así es, y bueno, hablando de desconfianza, rápidamente, Javier, dice, buenos días, poco antes de las 9 de la mañana andaba personal, ayer, poco antes de las 9 de la mañana andaba personal del ayuntamiento tapando el bache que se comentó más temprano sobre el bulevar Fidel Velázquez, donde cayeron los 10 vehículos, dice, y la verdad, echan pura arena con chapopote, pura piedrita revuelta con chapopote, y así es en toda la ciudad. ¿Por qué los diputados no legislan para que esas obras sean de buena calidad y no de pésima? Dice, como lo es, gracias, pues porque quieren ser alcaldes también.
1: Deja tú los diputados. ¿Qué está haciendo la Contraloría? ¿Qué está haciendo? No está para eso. No está para eso, para supervisar que las obras se hagan bien, que las obras vaya acorde a los costos. ¿Cómo justificar que un bache lo tapen 3, 4, 5, 10 veces? ¿Cómo?
0: Así es, pero bueno.
1: No entiendo, de verdad. Bueno, sí entiendo yo.
0: Sí, la verdad. Son las 6:42, 25 grados centígrados. Vamos a un corte comercial y volvemos.
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9: Y una mínima de 22 grados centígrados con presencia de llovizna dispersa. Hacia el viernes, continuará el ambiente templado con una máxima de 30 grados centígrados y una mínima de 22 grados centígrados bajo cielo nublado. Continuando con nuestro reporte, nos trasladamos hacia la región cañera para revisar el panorama en el municipio de El Mante. Para el día de hoy, esta localidad presentará condiciones ampliamente soleadas con un ambiente cálido durante la tarde, propicio para el desarrollo de actividades agrícolas y al aire libre. Al momento, la temperatura actual se posiciona en 24 grados centígrados, con una sensación térmica de 24 grados centígrados. Durante la tarde, se pronostica que el termómetro alcance una temperatura máxima de 33 grados centígrados, luego de haber iniciado la jornada con una temperatura mínima de 24 grados centígrados. El viento correrá de forma moderada a una velocidad de 18 kilómetros por hora. Por otro lado, la humedad relativa en el ambiente se ubica en un 58%, lo cual generará una percepción térmica agradable sin llegar a extremos sofocantes. La probabilidad de lluvia es prácticamente nula para hoy, marcando apenas un 5%. En cuanto a la evolución esperada para los siguientes días en El Mante, el tiempo continuará mayormente estable. Para el jueves, se anticipa una jornada cálida con una temperatura máxima de 32 grados centígrados y una mínima de 24 grados centígrados bajo cielo mayormente soleado. Hacia el viernes, la nubosidad aumentará marcando una máxima de 31 grados centígrados y una mínima fresca de 23 grados centígrados con cielo nublado. Ante estas condiciones meteorológicas caracterizadas por cielos abiertos, radiación solar directa y un ambiente cálido durante la tarde en ambas localidades, compartimos recomendaciones prácticas muy importantes para proteger la salud de toda la población. Es fundamental mantener una hidratación constante, bebiendo suficiente agua natural a lo largo de todo el día, sin esperar a sentir sed. Les sugerimos aplicar protector solar en la piel, usar prendas ligeras y evitar la exposición prolongada a los rayos del sol durante las horas de mayor intensidad térmica, específicamente entre las 11 de la mañana y las 4 de la tarde. Asimismo, si tiene previsto salir a carretera durante este día, le sugerimos revisar con antelación los niveles de agua, aceite, la presión adecuada de los neumáticos y el correcto funcionamiento del sistema de enfriamiento de su automóvil, previniendo averías mecánicas causadas por las temperaturas diurnas en el asfalto. De igual forma, manténgase atento ante el gradual incremento de nubosidad y lloviznas previsto para el día de mañana. En nuestra próxima emisión, continuaremos informándole con el reporte detallado para los municipios de Tampico, Reynosa, Matamoros y Nuevo Laredo. Gracias por su atención. 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
0: Bueno, pues ahí tiene usted las condiciones del clima para que lo tomen en consideración. Más adelante, de nueva cuenta, Sara, por supuesto, estará ampliando el reporte. 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Tanto en YouTube, URT Radio, como en Facebook, URT Noticias, está ahí a su disposición. Son las 6 de la mañana con 50 minutos, tenemos 25 grados centígrados. Mire, vamos a enlazarnos hasta la cabina, nuestra cabina hermana de la B de Victoria, la 104.1 con los mañanitos. Ahí está nuestro compañero amigo Santiago Martínez, el ajolote, por llegar don Víctor Muñiz. También en donde le comento que bueno, ayer durante la celebración de un aniversario más de la Fundación de Ciudad Victoria, pues ciudadanos continúan alzando la voz y quejándose de algunos problemas de salud pública, como es los drenajes. También, Santiago, buenos días, un gusto saludarte.
7: Señor Jesús Rodríguez Ortiz, te lo saludo con mucho gusto, acá desde la cabina de la B de Victoria, 104.1, a la cabina hermana, la Cotorra, 101.7, con este enlace que estamos viendo ya prácticamente una tradición. Te saludamos con mucho gusto, ya llegó el señor Víctor Muñiz, no le ponga falta, por favor, señor Jesús Rodríguez, el ajolote obviamente es muy temprano, ahí está, él dice que llega temprano, no, que no escuche nada, patrón. Saludos con mucho gusto y bien lo mencioné, bueno, saludos a todos los amigos que nos escuchan en estos momentos, a los fieles de noticias, que pues se quieren informar de lo mejor, digo, de lo mejor manera. Así que ahí ese sí es opción, el escuchar las noticias por la 101.7. Fíjate que el tema del drenaje es, híjole, este tema del drenaje cielo abierto, que ha sido un problema, un dolor de cabeza para las mismas autoridades, tanto de Comapa, que ya no saben qué hacer, pero sí podían hacer, y también de las autoridades que intervino, las autoridades estatales, obras públicas del gobierno del estado, el TIC que también está involucrado, ferrocarriles que también le corresponde ahí el tema de que pues, el tema de las vías. Mira, ayer, como bien mencionas, ya ciudadanos y compañeros también de este cruce del eje de Lázaro Cárdenas ha generado afectaciones en varios años prácticamente, los que transitan ahí pues, viven esta experiencia de los malos olores y el pavimento destrozado de ahí de la vía, las aguas negras pues son latentes y no con las lluvias y con el sol que vuelve a salir, pues se convierte en un verdadero problema. Ahí don Aníbal Martínez señaló este problema, lo hizo público con un oficio que estaba ahí impulsando para que se permita intervenir en la infraestructura sanitaria que sigue siendo o tiene un obstáculo relacionado con la autorización de Ferromex de instalar tubería necesaria en el sector. Explicó que el pasado 10 de septiembre entregó el documento a la presidenta Claudia Sheinbaum, además de haber hacérselo llegar al área de atención ciudadana de la presidencia de la República, con la petición de gestionar ante la empresa ferroviaria la autorización correspondiente. Afirmó que hace aproximadamente un año se ha buscado dicha autorización y pidió que la problemática sea atendida de manera conjunta a autoridades y ciudadanos. El planteamiento pone nuevamente sobre la mesa las condiciones del drenaje en este punto de la capital mientras los vecinos continúan enfrentando estos malos olores. En serio, créalo, hemos platicado con los vecinos que, bueno, se normaliza y luego se acostumbran y luego pasa una enfermedad y se vuelven a enojar y vuelven a levantar la voz, alzar la voz con ese tema de que, repito, no es nuevo, ya ha tenido varios problemas y le explico más o menos lo que tenemos conocimiento porque hemos platicado con el ingeniero del TIC, el tema del planteamiento que hizo el gobierno municipal, apoyado con el gobierno estatal que los apoyó con esta petición y a través de la planos ingeniería de cómo tratar o hacer el hoyo, porque tiene que ser un hoyo para evitar que se dañe o que afectar la vía de comunicación, que son las vías del tren. Se tiene que hacer algo, y lo que plantearon primero pues era detener el tren. Obviamente no se puede detener, son millones, créanlo que son billones los que se afectan en cuestión de tránsito de las vías de comunicación de los trenes, para que me entienda. Si hay afectación, no permiten ellos del Metrolex que se suspenda pues la comunicación, y lo que la propuesta era pues hacer el hoyo, y ahora se tiene que excavar o taladrar, para que me entienda. Esa fue la última propuesta que están ya prácticamente autorizando, de taladrar, hacer un pozo para meter el popote, que en este caso se tuvo, para que me entiendan. Lo estoy diciendo en palabras para que me entiendan y que se logre solucionar este problema. El problema es conectar el tubo de la zona poniente a la zona rumbo al centro de Ciudad Victoria. En la vía donde está totalmente colapsado, por el tiempo, por el uso, por el tubo que ya dio su vida, ya no sirvió, vaya, y termina de ser un problema. Así que esa es la solución. Tienen que hacer un hoyo, como taladrar, para que me entienda, y poner el tubo, el popote, para conectar y que ya el drenaje a cielo abierto pues no sea un problema que todo rico.
0: Pues sí, Santiago, efectivamente ahí está esta situación que no es nueva tampoco, y bueno, mucho se habla de que es cierto, es un problema que compete pues en este caso a Ferrocarriles, un tema del ámbito federal, pero también, bueno, pues desde las administraciones municipal, estatal, pues el ciudadano se pregunta dónde queda también la capacidad de gestión, ¿no, Santiago? Que bueno, es una de las principales tareas de nuestros gobernantes también, ponerse de acuerdo.
7: Creo que ahí, como te comento, el tema de que hubo una propuesta, sí, es como intermediario, tiene que ver un alto porcentaje en este problema. Hubo una petición, a ver, dame una solución, ¿qué quieres hacer? Le dan la solución y obviamente le dicen, no es factible. Dice, sí, y Ferrocarriles dice, no es factible, porque eso no nos va a ayudar en nada, puede colapsar en la vía, porque querían dejar la vía y hacer el pozo, hombre, para que me entienda la gente también, y se lo rechazaron. Digo, sí hubo una propuesta hace años, no sé si es esta administración o las pasadas, pero hubo un rechazo de eso, se volvió a hacer ahora con ayuda del gobierno del estado, ya se aceptó, porque repito, ahora se tiene que hacer este hoyo para poner el tubo, pero bueno, esperemos que dónde está atorado, porque no sabemos si está atorado. Perdón, porque seguimos malo. Está atorado con las autoridades federales, con aquí los locales, que todavía le falta un papel, no sé. Ahí estaremos al pendiente. Sí les falta un poco más de insistencia, porque es un tema de salud pública, un tema que tiene molestos al sector de la colonia aérea de Nuestra Señora de Ciudad Victoria. Pero estaremos al pendiente, Jesús Rodríguez, del desenlace de esta situación. Por lo pronto, saltaron la mano y la voz, ciudadanos y algunos representantes de algún sector de esta colonia. Ya con esto me despido porque prácticamente me está ganando la tos, pero bueno, aquí seguimos atentos y pendientes. Te saludamos desde acá, desde la Vera de Victoria, y pues estaremos, repito, pendiente de este problema que, repito, le duele a este sector de la capital municipal, le debe doler a toda Victoria, porque es un drenaje así abierto que avanza varios kilómetros, que también afecta a otras colonias, que son Rodríguez.
0: Gracias, Santiago Martínez. Bueno, sé que te mejores. Estaremos al pendiente de este y, por supuesto, de los demás reportes que llegan también a través de la V de Victoria. Las mañanitas, ya lo sabes, pues en todas nuestras estaciones, al pendiente de sus quejas, de sus demandas. Son las 6:58 en otro punto de la ciudad. También ya se encuentra listo, preparado, como todas las mañanas, y recorriendo las vialidades, nuestro compañero y amigo Valente Grimaldo, a quien saludo con mucho gusto. Valente, buenos días.
10: Muy buenos días, Jesús Rodríguez, un gusto saludarte, por supuesto, saludar a quienes que nos siguen a través del 101.7. Esta mañana te comparto el recorrido que hacemos por las diferentes calles y avenidas de la capital, pues escuchaba con atención de esto que sucede ahí en Carrera. Bueno, ¿qué le parece? Yo me encuentro en la avenida Norberto Treviño Zapata, cruce con entre Chihuahua y Sonora. Aquí estoy ubicado en esta acera que va hacia lo que es el centro de la ciudad, es decir, en los carriles de norte a sur. Y bueno, si allá es un problema de salud pública, Jesús, imagínese usted, aquí donde yo me encuentro hay una fuga que tiene aproximadamente 15 días. Esta fuga de drenaje tiene más de 15 días afuera de un negocio donde lavan ropa. Y bueno, este chorro de agua que sale aquí, les mandé un primer video donde estoy ubicado en el 16 Adolfo López Mateos, es decir, más o menos 5 cuadras de donde hoy estoy ubicado. Y allá en el 16 López Mateos está la secundaria número 8. Ahí están batallando para llegar a la escuela los alumnos, porque lo tienen que hacer, Jesús, lo tienen que hacer entre las aguas negras, los alumnos que van a la escuela secundaria número 8. Pero aquí donde yo estoy ubicado, son chorros y chorros de agua de drenaje que están saliendo de una alcantarilla, y ya lleva, como te lo comparto, más de 15 días. Y pues es visible, porque desde aquí hasta López Mateo son más o menos 5 cuadras. Toda a un costado de la cinta asfáltica iba corriendo el agua, el mal olor está desagradable. Entonces aquí también se convierte en un problema de salud pública esta situación de el drenaje colapsado, y parece ser que no le han puesto mano, porque debe de ser grave el problema, porque para que tenga tanto día y una de las avenidas principales que se conoce como el 16, avenida Norberto Treviño Zapata, y tengan ese tipo de problemas así de salud pública, pues también está bastante bastante complicado, y sobre todo por las instituciones educativas que están muy cerca, que los alumnos vienen de casa bien arreglados, pues con su calzado ya listo, aseado, y resulta que tienen que pasar sobre las aguas negras aquí en Victoria para poder llegar a una institución educativa. La verdad, aquí ya debería de meter mano la Secretaría de Salud, que tampoco... no creo que no lo vea o no lo observe. Entonces también tendría que verlo la Secretaría de Salud, este problema, que la verdad es grave. Este problema es grave porque no puede estar saliendo el agua de drenaje a cielo abierto, así que

0: lleva fácil 15 días este problema de drenaje aquí. Mi reporte, Jesús, buenos días.
1: Gracias, Valente. Grimaldo, buenos días. Bueno, pues ahí tienen las problemáticas, el pan de todos los días aquí en la capital tamaulipeca. Son las 7:02 de la mañana, tenemos 25 grados centígrados, vamos a un corte comercial y volvemos.
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10: Gracias, amables amigos. Qué placer compartir con ustedes esta oportunidad que nos dan a mitad de semana de traerles deportes. Más temprano ya tuvimos avance y ahora vamos a desglosar los contenidos de los que, bueno, pues vamos a tener en este primer bloque y en el segundo, en la tercera hora. Ya es miércoles, por eso les digo que es mitad de semana. Estamos en pleno mes de octubre, este ya es el séptimo día del décimo mes del 2026. Y son en este momento las 7:06 a.m. y vamos a la información, lo que tenemos, como ya comento, en este primer bloque, y es iniciar con la selección mexicana. El día de ayer, y de hecho tuvimos un muy buen programa, si usted se lo está perdiendo, por ahí ya perdió la sintonía, pues hay que recuperarla, la de EXA 94.5, porque con Azul Ortega estuvimos haciendo incluso hasta pronósticos dentro de esta nueva etapa de en el deporte, el programa de todos. Y dije, me arriesgué a decir que México podía empatar, pero yo en la realidad traía un pronóstico en cuanto a sensación de derrota. Pero luego después, cuando tenemos este tipo de pronósticos, como que la gente se molesta. No se trata que nosotros estemos deseando que el equipo mexicano pierda, o que algún equipo en particular, cuando hablamos de algún pronóstico, es porque y lo tengo que presumir.

0: Miedo, porque no es cualquier cosa, pues tenemos más de, bueno, aquí ya casi 32 años en ORT, como cronista en mi casa, la cual aprecio, amo, respeto, quiero y agradezco. Pero con eso le sumamos todavía años más, más de 35 años en la crónica, y algo más o menos la entenderemos, ¿no? En fin, quisimos ser benévolos y ayer Arturo Ortega dijo 0-0, este servidor dijo 1-1, pues no. Fue otra derrota más del equipo mexicano, y con esto no se trata de cargarle todo el tema a Rafa Márquez, porque él no es el único responsable de lo que está aconteciendo con este arranque de este nuevo ciclo. Seguir entendiendo que es un nuevo ciclo, como lo mencionamos en ese análisis el pasado el lunes, y del cual hay que tener algo de paciencia, tal vez mucha paciencia. Cuánta, la realidad es que también irá acompañando razonablemente, mas no con el estómago, los resultados. O sea, no puede haber decisiones viscerales. En el sentido de lo que sucedió el día de ayer, pues también México simplemente, aun y cuando en un primer tiempo pareció que equilibró las acciones, pero los partidos no tienen 26 minutos, no tienen 45 minutos, tienen 90 minutos, más obviamente lo que agregan los árbitros para cada uno de los dos tiempos. Ayer México, en la segunda mitad, bajó mucho el nivel. Y terminó perdiendo, las anotaciones cayeron al 54 de tiempo corrido con Maximiliano Gutiérrez y luego Vicente Pizarro al 65, que por cierto fue también sujeto de agresión por parte de un jugador del equipo mexicano. Un puñetazo que por ahí creo que no vio ni el árbitro, nadie lo quiso hacer más allá de lo que está sucediendo. O sea, aparte hay un problema de actitud. Y esta sí es punible, si podemos manejar un término, a Rafa Márquez, porque así él era cuando se desesperaba. ¿Ustedes recuerdan? Y no es una crítica vacía, pero se refleja en el terreno de juego conforme a las actitudes de quien es el líder de una selección. Cuando en dos ocasiones, una de ellas muy clara en el 2002, enfrentando a la selección de los Estados Unidos, ya en el cuarto partido, en los octavos de final, cuando en la frustración va y comete una falta en la mitad del terreno de juego para terminar siendo expulsado, bueno, para muestra, eso es un botón. Entonces, tienen que contar con alguien que mentalmente trabaje el tema con los jugadores. Y si vamos a ver a 11 Rafa Márquez en el terreno de juego, en lo mejor de su nivel y calidad, bienvenido sea. Pero si lo vamos a ver en su nivel de frustración, que también tuvo porque es un ser humano y no supo controlar en su momento mucho de ello, entonces vamos a tener como lo que sucedió con Mateo Chávez, como lo que sucedió el día de ayer. Y repito, esto es una parte importante del fair play. Y de lo que no caracteriza al fútbol mexicano. El fútbol mexicano puede tener muchas dolencias, muchas ausencias de, tal vez en algún momento, hasta de actitud, nivel, es más, hasta del mismo fútbol. Pero no puede contar con esto negativo que es el estar dentro de la cancha de marrulleros y golpeando a los rivales. Sobre todo cuando ven que no pueden superarlo con el tema del fútbol. Bueno, 2-0 gana la selección de Chile a México, se acabó esta doble fecha FIFA, lo que viene es Nations League en noviembre, y México tendrá como rival, como ya lo hemos comentado, a Jamaica, de hecho estaremos hablando de esto un poco más adelante. En cuanto a otros resultados de la Nations League de la CONCACAF, de lo que sucedió el día de ayer, San Martín vence 6-0 a Bahamas, Antigua y Barbuda le gana 3-2 a Aruba, la isla de Montserrat derrota 4-1 a las islas Turcas y Caicos, sí, son islas caribeñas, por eso es importante también saber algo o un poco más de geografía. San Vicente y las Granadinas, San Vincent, bueno, pues vence 4-0 a San Martín y Guyana Francesa que gana 1-0 al equipo de Belice, entre otros resultados. En la Nations League, pero de la UEFA en Europa, esto sí, completamente distinta en cuanto a temas que tienen que ver, no solamente por los nombres de los equipos y las naciones, sino por los resultados y la consistencia que tiene en cuanto a nivel. Como por ejemplo Inglaterra, que no, con dos goles de Harry Kane derrota 3-0 a Chequia, Eslovenia le gana 2-1 a Escocia como visitante, Albania vence 2-1 a San Marino, Bulgaria como visitante le gana 2-0 a Luxemburgo, España le gana a Croacia 2-1 en calidad de visitante, Moldavia pierde con Eslovaquia 4-0, Estonia e Islandia se enfrentaron y terminaron 0-0. Y Suiza le mete 3-0 a Macedonia del Norte, entre otros de los resultados que también, bueno, fueron el de Bielorrusia, por ejemplo, que le ganó 1-0 a Finlandia, Kazajistán, que empata 2 con las Islas Feroe. Partidos amistosos, esos no son de las Nations, de ninguna de las confederaciones que le acabo de mencionar, fueron partidos amistosos celebrados ayer, cerrando esta fecha FIFA. Corea del Sur, 2-0 le gana a Uzbekistán, Tayikistán le ganó 1-0 a China como visitante. Rusia y Nigeria empatan a 3. Argelia vence 2-1 a Níger. Jordania y Venezuela empataron a 0. Uruguay golea como visitante 6-1. Digo, calidad de visitante porque jugaron en territorio neutral. 6-1 al equipo de la India. Argentina, este es el partido más importante de lo que sucedió el día de ayer, dentro de lo menos importante. Me refiero a que, bueno, pues ahí estuvo dentro de toda esta agenda de cuántos partidos se jugaron a lo largo y ancho del globo terráqueo desde muy temprano en la madrugada, con la diferencia de usos horarios y demás. Pues el de Argentina, que vence 3-0 a Benín, tenían que contar con un rival que no pusiera tanta resistencia para darle todos los plácemes, vítores y honrar al último partido que jugó Lionel Messi ya con la selección de Argentina. Se retira incluso anotando gol, y también con algunas situaciones que me parece, depende de qué punto de vista o de qué manera lo querramos ver, desde qué lado, desde qué cristal. Los jugadores de Benín, al final de cuentas, pues, emocionados, querían tomarse fotografías con Lionel Messi. Posiblemente no haya sido el momento, pero permítanme, no era un partido oficial, era un partido avalado por la Conmebol, la FIFA, pero como que, bueno, no hablo desde mi privilegio. Seguramente Lionel Messi estaba muy conmovido, quería disfrutar, vamos a decirlo así, el final del partido, pero trataban de tomarse fotos y Lionel Messi simplemente, pues, de manera aparentemente despectiva, los hacía a un lado y demás. Hay quien en este momento dirá, ¿por qué te tiene que tomar fotos con todos? Porque Lionel Messi, que no se le olvide a Lionel Messi la figura que es y lo que eso genera como responsabilidad también, como ejemplo. Entonces, chavos, si ustedes llegan en algún momento, chavas, vamos a decirlo así, los dos géneros, llegan en algún momento a ser grandes estrellas, que no se les olvide la humildad, que es mucho de lo que le faltó en una gran parte de su carrera con la selección de Argentina, a Lionel Messi, sobre todo con la selección de Argentina, bueno, y en el Inter de Miami ni se diga. Y sí, hay que señalarlo, no criticarlo, porque tampoco al final de cuentas es mucho el afán. Estados Unidos le gana 1-0 a Canadá, Colombia derrota 2-0 al equipo de Perú, entre los resultados celebrados el día de ayer. Ya lo decíamos, Rusia y Nigeria, 3-3, muchos goles. Todo está listo para que el día de mañana Correcaminos visite al equipo de los Alebrijes de Oaxaca. Con esto concluimos dentro de la actividad de la jornada número 12 ya del balompié de la Liga de Expansión en su torneo Apertura 2026. El partido es mañana, repito, 19 horas, es el único que se juega. Correcaminos en este momento está tomando ruta hacia la ciudad de Monterrey para después vía aérea ir hacia la capital oaxaqueña y quedar concentrados. Todavía un entrenamiento hoy por la tarde, dejar todo listo para este partido trascendental. Me parece que es por el momentum del torneo. Mañana lo vamos a analizar, por supuesto, tendremos más tiempo o incluso más tarde o en el deporte, pero es el partido de partidos. ¿Por qué? Porque un empate, una derrota lo dejaría ya incluso no dependiendo matemáticamente de sí, dentro de lo que estamos viendo que necesita Correcaminos regresar al tema de la liguilla. Pero hay confianza, también dicen que si la vida te da limones, pues hasta limonada. El equipo de enfrente, que será Alebrijes, trae muchos problemas en muchos sentidos. Incluso los jugadores del equipo de Alebrijes están enojados con Juan Carlos Jones, su presidente, por varias situaciones, de las cuales vamos a platicar en el segundo bloque de los deportes. Por lo pronto, el momento de regresar contigo, Jesús. Hasta aquí los deportes y tendremos más adelante. Buenos días.
1: Gracias, José Vélez. Buenos días. Más adelante, por supuesto, nos vemos, nos escuchamos con más información deportiva. 7:15 a.m. Seguimos con más información y miren, referencia a este tema de las lluvias, que bueno, nos han dado una tregua, sin embargo, estas continuarán. Estas pasadas lluvias, pues, benefician al campo tamaulipeco y el pronóstico sigue siendo más positivo que dañino. José Gregorio Aguilar tiene la información. Gregorio, buenos días.
2: Así es, Jesús Rodríguez. Muy buenos días. El secretario de Desarrollo Rural, Antonio Varela Flores, aseguró que las precipitaciones registradas en los últimos días han sido benéficas para el sector agrícola, especialmente en el norte del estado, donde se acumularon más de 8 pulgadas de lluvia. Explicó que se trató de una lluvia excepcional y sobre todo en el norte hay precipitaciones acumuladas, pero aún así a la Secretaría de Desarrollo Rural no le han reportado afectaciones, según reafirmó de manera muy breve. Vamos a escuchar esta parte de la declaración.
3: Fue una lluvia excepcional, y sobre todo en el norte hay precipitaciones acumuladas de arriba de 8 pulgadas. Entonces, esto para el ciclo hoy puede ser estupendo. No nos han dado afectaciones. Yo creo que la lluvia siempre es buena, sí, todo es positivo.
2: meses de sequía que golpearon con fuerza al agro tamaulipeco, el pronóstico de nuevas lluvias en octubre y noviembre genera optimismo entre productores. Las precipitaciones recientes han permitido la recuperación de suelos y favorecen los ciclos de siembra otoño-invierno, que dependen de la humedad para garantizar rendimientos. La Secretaría de Desarrollo Rural destacó que hasta el momento no se han registrado daños por escurrimientos en la frontera y que las lluvias han sido absorbidas por los terrenos agrícolas, lo que representa un alivio para los cultivos de temporal. Jesús Rodríguez, la información para la audiencia de ORT Noticias.
1: Gracias, José Gregorio Aguilar. Bueno, pues ahí tiene esta declaración, esta información para el campo. Por supuesto que, bueno, pues son muy necesarias estas lluvias, estas precipitaciones que le decía yo. Bueno, pues van a continuar de acuerdo a lo dicho, al pronóstico de Protección Civil, por lo cual, como siempre, le invitamos a que esté al pendiente de la información oficial a través de las redes de Protección Civil del Gobierno del Estado, por supuesto también de ORT Noticias, en donde la información que le transmitimos pues es información que ha sido verificada principalmente por las autoridades. Siguiendo con más temas, la utilidad de la presa Rompepicos, esto en Reynosa, municipio fronterizo, genera un nuevo intercambio entre el alcalde Carlos Peña Ortiz, otra vez buscando pleito, ahora con el secretario de Recursos Hidráulicos para el Desarrollo Social, Raúl Quiroga Álvarez, luego de que el funcionario estatal cuestionara la necesidad de esta infraestructura desde el punto de vista de la ingeniería. El alcalde defendió este proyecto y sostuvo que Reynosa requiere más infraestructura para enfrentar las inundaciones, además de acusar al secretario de politizar el tema. El presidente municipal señaló que buena parte del problema deriva también de asentamientos que se realizaron sin permisos, pero consideró que actualmente corresponde a las autoridades atender las condiciones existentes. Escuchemos en primera instancia al alcalde Carlos Peña.
4: Yo creo que a él le gusta politizar las cosas, pero ya le hemos hablado varias veces. Él mismo reconoce lo importante de las diferentes presas para poder acabar con las zonas de inundación que hay en el municipio. Muchas colonias se hicieron sin permisos, muchas colonias no deberían de existir, pero el día de hoy tenemos que resolver esta problemática. Y la única solución son las más de 9 presas que se requieren. El municipio el día de hoy está haciendo 2. Faltan 7 más que los siguientes alcaldes tienen que dar la calle.
1: Eso es lo que dice el alcalde. En contraparte, el secretario de Recursos Hidráulicos, Raúl Quiroga, insiste en que desde una perspectiva estrictamente técnica considera innecesaria esta presa Rompepicos. También explicó que una presa Rompepicos tiene como función atender el pico de una avenida de agua y cuestionó que la estructura de Reynosa reciba principalmente escurrimientos y pequeños drenes. Escuchemos a Raúl Quiroga.
5: Lo que tengo en la secretaría pues es hablar de, no de cosas políticas porque no le entendemos muy bien. Lo que tenemos es información de ingeniería. Nos quedamos con un oficio donde le mandamos decir en su momento al señor presidente municipal que era muy importante tener los permisos de la Comisión Nacional del Agua. Una presa Rompepicos es para romper, valga la redundancia, un pico de una avenida. Ahí no hay picos de nada. Son algunos pequeños drenes, escurrimientos, que en teoría iban a servir para almacenar, pero la pregunta es, ¿quedan dentro de la, prácticamente dentro de la zona urbana? ¿Qué sucede cuando esas presas se van a llenar y siguen entrando agua? Pues corre riesgo la ciudadanía, ¿verdad?
1: Bueno, pues ahí está la declaración del secretario también, quien le contestó al alcalde que no se trata de entrar en una discusión política, como lo señalaba el edil, plantea que es necesario pues que se revise el funcionamiento de la infraestructura mediante una mesa de trabajo en donde, bueno, pues ahí se analicen todos los puntos. Pero bueno, es un pleito más que está agarrando el alcalde Carlos Peña. Ya lo veíamos hace algunos días también ahí con el Congreso. Bueno, pues esperemos quién es el siguiente. Son las 7 de la mañana con 21 minutos, tenemos 25 grados centígrados aquí en la zona centro de la ciudad. Vamos a un corte comercial y volvemos.
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2: Hola, ¿qué tal? Es un verdadero placer saludarles. Les saluda Sara, del Sistema de Alertas y Reportes Atmosféricos, a través de la frecuencia de ORT Noticias. Llegamos a este miércoles 7 de octubre con el reporte meteorológico más completo y detallado, diseñado para que usted pueda planificar sus actividades laborales, escolares y de traslado en cada una de las regiones de nuestro estado de Tamaulipas con absoluta tranquilidad y certidumbre. Para este miércoles de mitad de semana, las condiciones atmosféricas en la entidad presentarán una gradual recuperación de los periodos soleados y un ambiente diurno de templado a cálido en gran parte del territorio tamaulipeco. La circulación anticiclónica y la disminución paulatina de los efectos frontales permitirán temperaturas máximas que oscilarán entre los 30 y 33 grados centígrados en la franja norte, centro y la región cañera. Sin embargo, una zona de baja presión con probabilidad de desarrollo ciclónico sobre el Golfo de México, en interacción con una circulación ciclónica en altura y el flujo de humedad marítima, mantendrá la probabilidad de chubascos y lluvias puntuales muy fuertes de 50 a 75 milímetros a lo largo de la costa tamaulipeca. Iniciamos nuestro recorrido en la zona fronteriza de Tamaulipas. En Nuevo Laredo se anticipa una jornada mayormente soleada y con ambiente bastante agradable. El termómetro alcanzará una temperatura máxima de 32 grados centígrados, partiendo de una temperatura mínima fresca de 20 grados centígrados, registrada durante las primeras horas de la mañana. La humedad relativa se ubicará en un 56%, mientras que el viento soplará a 14 kilómetros por hora. No se prevé probabilidad de lluvia, marcando un 0%, lo cual facilitará las actividades al aire libre con total normalidad. Para Reynosa, se pronostica una mañana soleada con aumento gradual de nublados hacia la tarde, presentándose la probabilidad de tormentas aisladas. La temperatura máxima llegará a los 31 grados centígrados, tras haber registrado una mínima de 23 grados centígrados al comenzar el día. Los vientos correrán a 24 kilómetros por hora y la humedad relativa se situará en un 70%, elevando la percepción de bochorno a 34 grados centígrados. La probabilidad de precipitaciones vespertinas se ubica en un 30%. En Matamoros predominará un cielo cubierto con tormentas eléctricas dispersas y ambiente húmedo. La temperatura máxima alcanzará los 28 grados centígrados, con una temperatura mínima de 23 grados centígrados. La humedad relativa se mantendrá sumamente alta, en un 85%. Los vientos soplarán. Frontera costera, se le recomienda precaución ante pavimento mojado y ráfagas de viento. Nos trasladamos ahora a la zona centro del estado. En la capital, Ciudad Victoria, en la franja matutina comprendida entre las 8 y las 9 de la mañana, la temperatura actual se ubica en 22 grados centígrados, registrando una sensación térmica idéntica de 22 grados centígrados. Durante la tarde, el termómetro alcanzará una temperatura máxima templada y agradable de 31 grados centígrados, luego de haber marcado una mínima de 22 grados centígrados al amanecer. El cielo se presentará completamente soleado a lo largo del día y la probabilidad de lluvia es baja, situándose en apenas un 10%. La humedad relativa del aire se ubica en un 59% y el viento correrá a 19 kilómetros por hora. Respecto a la evolución del clima para las próximas jornadas en Ciudad Victoria, se prevé el retorno de la nubosidad ligera. Para mañana jueves, se espera una máxima de 30 grados centígrados y una mínima de 22 grados centígrados con condiciones de llovizna dispersa, mientras que para el viernes continuará el ambiente templado con 30 grados centígrados de máxima y 22 de mínima bajo cielo nublado. En los municipios que rodean la región centro, las condiciones serán mayormente despejadas. En Hidalgo, el termómetro llegará a 31 grados centígrados como máxima y 22 grados centígrados como mínima bajo cielo soleado. En Güemes se espera una máxima de 31 grados centígrados y una mínima de 22 grados centígrados con cielo parcialmente nublado. En Casas dominará el cielo parcialmente nublado con 29 grados centígrados de máxima y 22 de mínima. Para Padilla se prevé una jornada mayormente soleada, con 33 grados centígrados de máxima y 23 de mínima. Por su parte, en Llera el sol será el factor dominante con una máxima de 32 grados centígrados y una mínima fresca de 22 grados centígrados. Avanzamos hacia el sur central para adentrarnos en la zona cañera y el municipio de El Mante, donde las labores agrícolas contarán con tiempo seco y excelentes condiciones de trabajo en campo. En El Mante se pronostica una jornada con cielo parcialmente soleado y ambiente cálido. La temperatura máxima alcanzará los 33 grados centígrados y la mínima se situará en 24 grados centígrados. El viento correrá de forma moderada a 16 kilómetros por hora, mientras que la humedad

y una mínima de 23.

0: resultando propicio para el ecoturismo y visitas a la sierra. En Ocampo, predominará el cielo soleado con una máxima de 30 grados centígrados y una mínima fresca de 21 grados centígrados. Para los productores agrícolas y trabajadores de la caña de azúcar, las condiciones resultan sumamente favorables para el avance de cosechas y siembras. Continuamos nuestro recorrido hacia la zona sur de Tamaulipas, en el área conurbada que integran Tampico, Ciudad Madero y Altamira. Para esta región costera, se prevé un cielo parcialmente soleado con lapsos nubosos. La temperatura máxima llegará a los 31 grados centígrados y la mínima se situará en 25 grados centígrados. La humedad relativa se mantendrá elevada en un 71%, elevando la sensación térmica hacia los 34 grados centígrados. Los vientos soplarán a 18 kilómetros por hora, con rachas más intensas en zonas de playa que podrían alcanzar hasta 40 a 60 kilómetros por hora. Aunque la probabilidad de lluvia urbana se estima en un 20%, la interacción con la baja presión en el Golfo de México mantendrá el potencial de lluvias puntuales muy fuertes de 50 a 75 milímetros en sectores costeros hacia la tarde o noche, por lo que se recomienda atención a las actividades marítimas. Llegamos finalmente a la zona del altiplano tamaulipeco. En Tula se espera un cielo parcialmente soleado con una temperatura máxima agradable de 26 grados centígrados y una mínima fresca de 17 grados centígrados. En Bustamante predominará el cielo parcialmente soleado, registrando 24 grados centígrados en la máxima y una mínima matutina fresca de 13 grados centígrados. En Miquihuana, la zona más alta de nuestra entidad, el cielo estará mayormente nublado, con un amanecer frío de 10 grados centígrados y una máxima que llegará únicamente a los 19 grados centígrados. Por su parte, en Jaumabe se prevé cielo completamente soleado con 28 grados centígrados de máxima y 17 de mínima. A quienes transiten por las carreteras de montaña, se les recomienda precaución ante cambios de temperatura y posibles bancos de niebla matutinos. Amigos de ORT Noticias, así se presentan las condiciones atmosféricas en nuestro estado para este miércoles. Que tengan una excelente y productiva jornada, cuidando siempre su salud y bienestar. Gracias por su atención. 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
1: Bueno, pues ahí tiene usted el reporte del clima. Son las 7 de la mañana, 34 minutos, y hablando del clima, aquí en la zona centro de la ciudad tenemos 26 grados centígrados a esta hora de la mañana aquí en la zona centro de la capital tamaulipeca. Le recuerdo nuestras líneas para que se comunique con nosotros: 834-318-2401 para llamadas, mensajes vía WhatsApp 834-301-3687, están a su disposición. Ya lo sabe, también pues puede ahí usar nuestras redes sociales también para dejarnos sus comentarios, sus reportes. Siguiendo con más temas, el titular de la COEPRIS, esta Comisión Estatal para la Protección contra Riesgos Sanitarios, él es Mario Rebolledo Urcádiz, informa que se mantiene un monitoreo permanente del agua en el estado para garantizar que sea apta para el consumo humano, especialmente después de las recientes lluvias. Ya ve que después de cada situación de este tipo, luego nos llega el agua revuelta a las casas. Bueno, pues Rebolledo detalló que durante el último año se realizaron más de 65 mil verificaciones de establecimientos, también así como 35 mil muestreos de agua y alimentos, además de la revisión de cerca de 500 puntos estratégicos de verificación de agua en todo Tamaulipas. En este orden de ideas, y sobre la zona sur del estado en particular, donde la lluvia ha sido más intensa, señaló que la Comapa toma agua de las lagunas y aplica procesos de cloración antes de distribuirla a la población. La COEPRIS está verificando en distintos puntos que los niveles de químicos sean adecuados y, en caso contrario, levanta actas de verificación sanitaria para que se realicen ajustes inmediatos. Escuchemos a Mario Rebolledo.
2: Y que pues durante el año hemos hecho un número importante de estas actividades, más de 65 mil verificaciones de establecimientos, más de 35 mil muestreos de agua, muestreos de alimentos, revisiones de establecimientos que dependen alimentos procesados, en donde estamos siempre atentos a que quienes realizan las actividades de elaborar estos alimentos estén en buenas condiciones, entrenados, capacitados por nosotros mismos para el manejo sanitario de ellos. Hemos revisado prácticamente cerca de 500 puntos de verificación de agua en todo el estado, en puntos estratégicos, para ver que el agua que consume la población tenga la suficiente cantidad de cloro y que no haya un problema de enfermedad para ellos.
1: Bueno, pues ahí está la declaración del funcionario, quien reitera que la vigilancia es constante y que las acciones buscan prevenir riesgos sanitarios derivados de fenómenos naturales como inundaciones. Bueno, pues destaca que se están revisando los procesos tanto de las comapas como de establecimientos que se dedican a la venta de agua y alimentos también, un tema que dice pues es de manera constante. Por otra parte, le platico que aquí en Ciudad Victoria, un promedio de 20 a 30 mujeres, esto ya en temas de salud, fallecen cada año a consecuencia del cáncer de mama. Para tratar de reducir esas lastimosas cifras, la UNEME de DICAM implementó una campaña que lleva los servicios de mastografía hasta los centros de trabajo con el objetivo de acercar la detección oportuna de esta enfermedad. Jorge Luis Quintero Salinas, él es director de la Unidad de Especialidades Médicas para la Detección y Diagnóstico del Cáncer de Mama, explicó que esta estrategia denominada "Si tú no puedes, nosotros vamos" busca facilitar el acceso a las mujeres que por sus jornadas laborales tienen dificultades para acudir a realizarse una mastografía. La atención se apoya en un mastógrafo móvil con capacidad para realizar biopsias, lo que está permitiendo acortar el tiempo de espera para obtener resultados y, en caso de detectar alguna alteración, avanzar de manera más rápida hacia el diagnóstico. Escuchemos a Jorge Luis Quintero.
3: Esta campaña que nosotros tenemos, "Si tú no puedes, nosotros vamos", es eso. Llevamos el mensaje de prevención a esas madres, a esas mujeres trabajadoras que por alguna razón o por el trabajo no pueden acudir a hacerse la mastografía. Y nos ha dado un excelente resultado esa campaña. La edad es de arriba de 40 años, de 40 en adelante, sin querer decir que no hay cáncer de mama en pacientes más jóvenes, ¿verdad? Entonces, a nivel nacional tenemos el 12º lugar. Cuando inició el gobierno estábamos en el cuarto o quinto lugar a nivel nacional en muertes por cáncer de mama. Ahorita somos el 12º lugar a nivel nacional. Nosotros contamos con un mastógrafo digital de alta gama, que ese mismo mastógrafo hace ahí las biopsias. Se hace la mastografía y se hace la biopsia en ese momento. Antes, antiguamente, se hacía la mastografía y se programaba una biopsia en dos o meses o tres meses.
4: ¿Los resultados en cuánto tiempo se entregan? ¿Los resultados en cuánto tiempo se entregan?
3: En un mes máximo.
1: Bueno, pues ya conocer que las mastografías que se han estado realizando en la unidad, pero también otras que se efectúan a través de una campaña extramuros con una unidad móvil con la que cuenta este UNEME de DICAM, de enero a agosto, cuando menos en este periodo, se han efectuado 4.009 estudios, además de 425 ultrasonidos y 70 biopsias que han permitido detectar 41 cáncer de mama. Otros de los aspectos que dio a conocer el doctor Quintero Salinas es que entre el 80 y el 90% de los diagnósticos se realizan en etapas tempranas, afortunadamente, lo que permite a las pacientes iniciar oportunamente el tratamiento y mejorar sus posibilidades de recuperación. Por ello es que, bueno, como parte de las actividades por el Día Internacional de la Lucha contra el Cáncer de Mama, que se estará conmemorando este próximo 19 de octubre, pues la UNEME de DICAM estará llevando durante este mes conferencias y pláticas de sensibilización a empresas y oficinas gubernamentales, además de mantener sus acciones de detección. Y bueno, pues ahí la invitación a las mujeres a revisarse. Son las 7 de la mañana con 40 minutos, tenemos 26 grados centígrados, vamos a un corte comercial.
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11: Titular de la Comisión Estatal para la Protección contra Riesgos Sanitarios, Mario Rebolledo Urcadiz, informó que se mantiene un monitoreo permanente del agua en el estado para garantizar que sea apta para consumo humano, especialmente después de las recientes lluvias. Por su parte, el secretario de Desarrollo Rural, Antonio Varela Flores, aseguró que las precipitaciones registradas en los últimos días han sido benéficas para el sector agrícola, especialmente en el norte del estado, donde se acumularon más de 8 pulgadas de lluvia. En Ciudad Victoria, un promedio de 20 a 30 mujeres fallecen cada año a causa del cáncer de mama. Para tratar de reducir estas lastimosas cifras, la UNEM de DICAM implementó una campaña que lleva los servicios de mastografía hasta los centros de trabajo, ello con el objetivo de acercar la detección oportuna de esta enfermedad. Ya se encuentra lista Italia Soler con la información de los principales medios a nivel nacional.
12: Muy buenos días a la audiencia de ORT Noticias. En este miércoles 10 de octubre de 2026 le presento las 8 columnas que destacan los principales medios a nivel nacional. Periódico La Jornada: cierran el paso a la evasión y al huachicol fiscal, fortaleciendo la recaudación. El secretario de Hacienda, Edgar Amador Zamora, expuso en el Senado que durante los últimos años se fortaleció la recaudación solo con cerrar la puerta a la evasión y a la elusión fiscal, ya que la prioridad del gobierno federal es evitar toda práctica que implique fuga de recursos públicos entre ellas el contrabando de combustibles. Cuestionado por senadores de oposición sobre este último punto, dejó claro que es muy importante para la dependencia frenar el huachicol fiscal y que de septiembre de 2025 a junio de este año se detectaron 109 millones de litros de hidrocarburos no declarados, que representan una recaudación de 4 millones de pesos por IVA y por otros impuestos. Periódico El Universal, Capitán Sol se daba vida de millonario, compró 8 inmuebles, 5 de ellos al contado, y gastó 52 millones de pesos en apuestas. Autoridades federales no identificaron las causas del origen de diversos depósitos que acumulan más de 23 millones de pesos que recibió en sus cuentas bancarias Miguel Ángel Solano Ruiz, ex capitán, alias Capitán Sol, quien permanece en el penal de máxima seguridad del altiplano en el Estado de México. La causa penal señala que, según el análisis de la información financiera proporcionada por la UIF, mediante un oficio del 5 de junio de 2025, no fue identificada otra fuente de ingresos más que la señalada por nómina. El expediente al que tuvo acceso el Universal detalla que no fue posible establecer la causa que dio origen a que Solano Ruiz recibiera 3.571.000 pesos en cuenta abierta de una institución bancaria, así como más de 5 millones depositados en cuenta abierta de otra institución bancaria. Periódico Milenio, MC supera al PRI y pisa los talones al PAN en la perspectiva del voto rumbo a 2027, cuando en la elección de 2018 Movimiento Ciudadano determinó finiquitar su deficiencia, experiencia como partido Acción Nacional y el extinto Partido de la Revolución Democrática, bautizada por México al Frente, que le dejó solo el 4.6% de la votación nacional para la Cámara de Diputados, solo el triunfo en el gobierno de Jalisco en los comicios de ese mismo año, en donde sacó la vuelta a la coalición con panistas y perredistas. Esto representó el factor clave para que esa fuerza política optara por ir sola en futuras contiendas. En los comicios federales de 2024, 6 años después de esa política de cero alianzas, los emecistas alcanzaron una votación nacional del 11% para la Cámara de Diputados. 3 años antes, en 2021, MC habría logrado echarse a la bolsa su tercera gubernatura. Periódico Excelsior, diputados avalan reforma para modernizar y homologar catastros y registros públicos. La iniciativa establece bases para coordinar a la Federación, estados y municipios en la modernización de catastros y registros. El Pleno de la Cámara aprobó en lo general y en lo particular con cambios el dictamen que expide la Ley General para el Fortalecimiento y Armonización Catastral y Registral, cuyo objetivo es fortalecer, modernizar, homologar y actualizar, así como interoperar los catastros y los registros públicos de la propiedad. La iniciativa presentada por la presidenta de la República, Claudia Sheinbaum Pardo, fue avalada con 299 votos a favor, 92 en contra y 0 abstenciones, por lo que fue turnada al Senado para sus efectos constitucionales. Por último, El Economista, Rusia tacha de información falsa las sospechas de un segundo caso de peste en Siberia. Rusia cargó este miércoles contra los medios por mencionar un segundo caso sospechoso de peste en Siberia, diciendo que la mayoría de las noticias sobre la situación era falsa. La peste es una enfermedad infecciosa causada por bacterias. La variante pulmonar es altamente contagiosa y puede ser mortal si no se trata rápidamente, según la Organización Mundial de la Salud. Y este miércoles el director general de la organización pidió además que se aclaren las informaciones aparecidas en los medios que señalan este segundo empleado que supuestamente padece una neumonía de origen indeterminado. Estas han sido las 8 columnas que destacan los principales medios a nivel nacional. Que pase usted un excelente día.
13: Gracias, Italia Soler, que tengas un excelente miércoles. Ya se encuentra listo José Gregorio Aguilar desde la redacción del diario MX.
14: Gracias, Jesús Rodríguez. Muy buenos días. Los saludo con gusto desde la redacción del Diario de X, el diario de los bien informados. Hoy, miércoles 7 de octubre del 2026, te presentamos las noticias. En portada, crece el temor, suben remesas, advierten en retorno ante presión migratoria. Por otra parte, retienen pensiones y sequía desploma el agro ganadero. En la 3A, el diario te informa, deja Tamaulipas cuentas limpias, según desde la Secretaría Anticorrupción y Buen Gobierno dicen. Destinan 2,000 millones de pesos para red carretera. Resuelven 8 de cada 10 pleitos laborales. Reducen a la mitad renta de camiones. Además, lleva UAT Innovación Educativa a Londres. También te informamos, buscan proteger animales ante desastres naturales. Plantean diputados formar traileros ante déficit nacional. Adeuda Didi 48 millones de pesos al gobierno. Y corren sin control aguas negras. Celebra Victoria cumpleaños en el abandono. En la sección de opinión, lea a los columnistas del diario. Hoy escribe Ana Medina, Ricardo y José González Calanda, Teresa Medina Marroquín, Azael Jaramillo, Alfredo Guevara, Arturo Rosas, Mauricio Zapata. Como todos los días, la columna de política y cosas peores de cartón, y el cartón es de Miguel Parra. En la página 8 de Interés, dan la lluvia respiro al campo, reviven el agua a las tierras del norte. Tregua de 5 días, según dejará de llover algunos días, para el viernes vuelven las precipitaciones. Se forma depresión frente a Tamaulipas y evacúan a familias del río Purificación. En un recorrido por el estado, cambian rostro a colonias de Nuevo Laredo. El municipio invirtió 6.9 millones de pesos en pavimentaciones y renovación de la infraestructura urbana. La frontera aplaude la iniciativa privada de Operativo Espejo. En Matamoros se den inundaciones. Y en Reynosa entrega alcalde aparatos auditivos a 173 personas. En información nacional, avala Sheinbaum Operativo Espejo. Confirmó despliegues coordinados con Estados Unidos para prevenir incidentes y malas interpretaciones. Y en información internacional, oleada de drones acuden a Moscú, uno de los mayores ataques de Ucrania a Rusia. Y ahora nos vamos a la sección deportiva del diario, donde te informamos este día que Messi dice adiós a Argentina, mientras que un inicio para el olvido. La selección mexicana cayó ante Chile y llevaba la fecha FIFA sin ganar. Los números de Rafa Márquez, de 4 partidos, 0 victorias, 2 empates, 2 derrotas, 2 goles a favor y 7 goles en contra. Por otro lado, victorenses reportan con selección Premier. En más notas deportivas, promete regresar. Cristiano Ronaldo explica su salida de Portugal y apunta contra su entrenador. Así se jugarán los cuartos de final de la CONCACAF Nations League 2026. América anuncia nuevo patrocinador. Tamaulipas a la alza. Atletas suman 16 medallas más en Paralimpiada Nacional. Trabajan a tope filiales de Correcaminos. Respalda Américo Villarreal al tiro deportivo e inician visorías para Olimpiadas. Además, comienza la fiesta grande. La Liga Municipal de Hidalgo anuncia la ronda semifinal de softball femenil y ADETAM vive grandes emociones. Y finalmente, en tu gustada sección Gente, también puedes encontrar las siguientes notas. Entre décimas y sones, el día de ayer se llevó a cabo la presentación de la Huasteca de Tamaulipas en la décima. Esto ocurrió en la biblioteca Marte R. Gómez. Por otro lado, tienes que evitar estos alimentos. Sabemos que comer es muy delicioso, pero hay algunos alimentos que nos hacen sudar y no oler tan bien. Bien, el desfile de celebridades, Nicole Kidman, Dua Lipa y Pedro Pascal en primera fila de pasarela Chanel en París. ¿Qué ver antes de tarde? Esta es una lista de series y filmes que se conectan con esta trama. Aquí te dejamos algunos títulos. Timbiriche es una bioserie no autorizada. Los integrantes de la banda acudieron a la premier de la serie, pero aseguran que ellos no son la fuente de información. Habló del fracaso de su película. Dicha, la nueva película de Alejandro González Iñárritu, protagonizada por Tom Cruise, llegó a los cines con expectativas altas, pero su desempeño durante el primer fin de semana estuvo lejos de lo esperado. Mantienen dudas sobre reconciliación. Todavía el actor Mauricio Ossmann volvió a ser cuestionado sobre su supuesta reconciliación con Aislinn Derbez 6 años después de su mediática separación, y aunque pudo haber despejado las dudas sobre un posible regreso, prefirió responder con humor. Y volvieron a verse la cantante Shakira y el exfutbolista Gerard Piqué. Pudieron encontrarse en los tribunales de Barcelona para revisar las condiciones del régimen de visitas de sus hijos Milán y Sacha. Esto fue desde la redacción del diario MX, el diario de los bien informados. Jesús Rodríguez, muy buenos días.
15: Gracias, José Gregorio Aguilar, muy buenos días. Ahí tiene usted la información desde la redacción del diario MX. Mire, siguiendo con este tema de la regulación, la prohibición de los teléfonos celulares en los planteles educativos, bueno, pues la Secretaría de Educación informa que sí habrá de aplicarse esta regulación, pero sin sanciones. Gabriela Sustaita nos tiene la información. Gabriela, buenos días.
16: ¿Qué tal, Jesús? Muy buenos días. Saludo con gusto también a todo el auditorio. Y pues mira, te comento que en Tamaulipas la regulación del uso de celulares y pantallas al interior de los salones de clase pues no contempla sanciones para los estudiantes. En su lugar, se apostará al diálogo y a la concientización para lograr el cumplimiento de la medida. En los casos en que un alumno no acate la nueva disposición, el teléfono le será retirado y permanecerá bajo resguardo hasta el horario de salida, por lo que no se contemplan castigos adicionales. Lo anterior fue confirmado por el secretario de Educación de Tamaulipas, Miguel Ángel Valdés García, quien señaló que si existe reincidencia, bueno, pues se hablará con los padres de familia para atender la situación y reforzar el cumplimiento de esta nueva disposición. La definición de este mecanismo, indicó, se dio durante el foro estatal en el que participaron maestros y padres de familia, quienes aseguró pues han mostrado un respaldo a esta iniciativa, la cual pues hay que recordar tiene como objetivo pues reducir los distractores durante las clases y también fomentar el desarrollo de la creatividad en niñas, niños y adolescentes. Escuchemos.
17: En el tema del celular se hizo el foro y bueno, resolvieron que cada sociedad de padres de familia va a ver, pero digo, el exhorto es nada más a que no lo lleven, nada más se recogería y se regresaría al final, y si hay residencia pues se hablaría con los padres de familia. Pero insistimos en que vimos muy buena respuesta, la verdad ha habido muy buena aceptación de la medida, y prevemos que van a ser muy pocos las sanciones, que las sanciones nada más recogerlo y regresarlo a la salida. En eso se llegó el acuerdo.
16: El acuerdo para restringir el uso de celulares establece que en los planteles de educación inicial, preescolar, primaria y secundaria, en estos dispositivos pues únicamente podrán utilizarse para actividades educativas previamente programadas o en casos de emergencia. Por lo tanto, bueno, pues los docentes, estudiantes y padres de familia dispondrán de lo que resta de octubre para familiarizarse con esta disposición, que será obligatoria a partir del próximo 3 de noviembre. Jesús, es la información. Que tengan un excelente día.
15: Gracias, Gabriela. Bueno, pues ahí está este tema que pues continúa dando de qué hablar, ¿no? Veremos pues cómo, qué tal va funcionando. Son las 8 de la mañana en punto, tenemos 26 grados centígrados, vamos a un corte comercial y volvemos.
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0: Regresamos después de esta pausa comercial. Son las 8 de la mañana con 4 minutos. Tenemos 26 grados centígrados y es momento de escuchar el editorial con Claudia Vázquez.
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2: En Tamaulipas se puede decir que Morena está lista y de alguna manera ya tiene definidos sus candidatos para la elección del 2027. Bueno, por lo menos en cuanto a diputados federales, porque ya se inscribieron quienes aspiran a esa coordinación. Y como se dice en el pueblo, la suerte ya está echada, porque las encuestas prácticamente ya tienen ganadores. Como es de todos conocido, Morena ha dejado de lado la famosa tómbola y ahora elige a sus candidatos a través del método de encuestas. Y aunque a decir verdad no hay credibilidad sobre sus resultados, los participantes lo aceptan, toleran y se aguantan. Así, igual como sucedía en el PRI, solo que en el tricolor la disfrazaban con elección por delegado. Por lo pronto, solo es cuestión de tiempo para conocer a los ganadores, que a decir verdad se podría anticipar sus identidades, porque de alguna manera ya se sabe quiénes son los elegidos, salvo el caso de Reynosa, en donde la cosa no está fácil, pues Carlos Peña Ortiz, mejor conocido como Maquito, también se registró, porque ya no puede reelegirse en la alcaldía, pero para ganar tendrá que rectificar actitudes, pero sobre todo negociar. Por supuesto, mencionar que él tendrá que hacer eso es por decir, porque la pensante, poderosa y dueña de la estructura partidista en esa ciudad fronteriza es su madre, la senadora Maki Ortiz Domínguez. Pero de que tendrá que doblarse a voluntad de Morena, lo tendrá que hacer, porque su hijo necesita, vaya, le urge fuero constitucional, porque tiene pendientes con la justicia, y de no lograrlo, tendrá que refugiarse en la tierra de cabeza de vaca. Morena también necesita que Maki opere a favor del candidato morenista a la alcaldía, el que designe. Hay varios tiradores, porque de otra manera el triunfo estaría en riesgo por dos cosas. Una, porque los maquitos podrían operar en contra. Y dos, porque Morena nunca ha logrado conformar una estructura propia que pueda operar de manera paralela a los poderes en turno, como lo hacía el viejo PRI. Así que la situación está complicada en Reynosa, tanto para Morena como para los maquitos. Aunque conociendo la habilidad de la senadora Maki, cabe la posibilidad de que logre colar a Maquito a la Cámara Baja por el Verde Ecologista, pero no por Tamaulipas. En fin, la contienda por las candidaturas en esta etapa, llamadas coordinaciones, ya está. Solo falta esperar qué dice el pueblo, qué manifiesta a través de las encuestas. De pronto, Maquito resulta agraciado pese a las condiciones en que tiene a la ciudad más poblada de Tamaulipas, y eso sería como los finales de telenovela, y fueron felices para toda la vida.
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1: Pues ahí está el editorial de Claudia, como le titula, al estilo Maki, y bueno, este tema que abordamos desde el inicio de este espacio informativo, que de hecho ahí está en la pregunta del día también para que participen con nosotros, y bueno, pues esta serie de estrategias, ¿no?, que se implementan tanto de un lado como del otro, claro. Habremos de ver a final de cuentas, pues quién resulta favorecido con ello, ¿no? Ahí planteaba Claudia una serie de hipótesis de cómo proteger a su hijo de parte de Maki Ortiz, porque bien lo decíamos también, se registró para la Diputación Federal por Morena, el distrito allá de la frontera, pero bueno, pues también siempre está esa opción de que ella es senadora por San Luis Potosí.
2: Sí, así es. Y la verdad habrá que esperar finalmente a qué acuerdos llegan, porque la realidad es que Maki es la que realmente cuenta con una estructura en lo que es la ciudad más poblada de Tamaulipas, una estructura real, cosa que Morena no ha logrado consolidar, creo que en ningún municipio de Tamaulipas tiene una estructura real, ¿no? Aquí mismo, con todo y lo que quieran, y que está asentado el partido como poder estatal, creo que aquí el que les lleva a mano, aunque guste o no, es el alcalde, que de alguna manera tiene control sobre la ciudad con una estructura propia, y eso, bueno, pues obviamente que tiene un peso específico a la hora de llegar a acuerdos, y es el caso de Reynosa. Habrá que ver, claro, que también don Maquito pues le urge el fuero porque tiene un pendiente con la justicia, vaya con verdad o no, él dice que no hay delito que perseguir, pero pues eso lo dirá la autoridad en su momento. Hay contrapesos ahí que también le pueden servir al partido en el poder en su momento, pero habrá que esperar, como dice Claudio Editorial, a final de cuentas, pues también doña Maki podría recurrir al Verde Ecologista desde el vecino estado de San Luis Potosí, y desde ahí, bueno, pues seguir protegiendo a su muchachito.
1: Sí, claro, que lo hemos dicho en reiteradas ocasiones, que pues hay muchos aspirantes que pues justamente es tras lo que anda, ¿no? El tema del fuero.
2: Del fuero.
1: Era el mismo caso aquí del alcalde Lalo Gartaz, que...
2: Sí, claro.
1: Que recordemos, por ahí estaban unos procesos que tenía pendientes también y que
2: desde
1: nunca...
2: los tiempos de cabeza.
1: Sí, nunca se ha aclarado que hayan quedado resueltos. Entonces, sí, claro. Digo, mientras son peras o son manzanas, se ofrezca o no se ofrezca, bueno, pues ellos van a lo propio, ¿no? Digo, tanto aquí en Ciudad Victoria como en Reynosa, que bien lo decías tú también, el alcalde pues no anda muy bien. Y bueno, echando pleito con todo mundo, lo veíamos ahí con el diputado Prieto, bueno, con el Congreso en específico, y hace rato les presentamos ahí también con el secretario de Recursos Hidráulicos también, bueno, anda envalentonado, ¿no?
2: Es que la verdad creo que le falta experiencia en el manejo de la política, ¿no? Una cosa es ser entrón y otra cosa es no tener límites, ¿no?
1: Claro.
2: También, o sea, pero bueno, creo que está bastante joven, muchacho. 40 años no es nada.
1: Así es, pues mientras tanto que su mamá le resuelva el tema.
2: Le sigue resolviendo la vida. Bueno, es que la tiene, ¿verdad?
1: Bueno, ahora son las 8:11. Vamos a los deportes. Ya se encuentra listo para ello José Vélez Sosa.
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4: Con mucho gusto de saludarlos, Jesús Javier. Amables amigos, damos continuidad a la información de los deportes, que más temprano tuvimos ya un bloque muy extenso donde hablamos de la selección nacional. Vamos a tener para la parte final de este espacio, ya en esta tercera hora, algo al respecto, porque también hay otros deportes. Y si bien también dentro del balompié hay mucha noticia, sobre todo porque, bueno, cuando nos son en este momento a las 8:12 de este séptimo día del décimo mes del 2026, ya 7 de octubre, pues tiene un impacto a nivel local, y es que los futbolistas victorenses pertenecientes al CORRE de la Universidad Autónoma de Tamaulipas, David Alejandro Paz y José Manuel Garza, fueron llamados para asistir a la primera concentración en el selectivo de la Liga Premier, que se está preparando para asistir a una gira por Sudamérica, en Argentina y Uruguay en los próximos meses, tanto del mes de noviembre como el mes de diciembre. Esto forma parte de un proyecto denominado Estrellas Premier, para continuar fogueando jugadores de la citada liga a nivel internacional. Bueno, pues ellos ya se presentaron, de hecho, ya están en esta concentración en el estadio Alberto Pérez Navarro de Tecamachalco, en el Estado de México, donde ahí van a estar pues teniendo estos tryouts después de haber sido convocados. Por otro lado, y hablando de Liga Premier, pues el más reciente resultado fue de 3-1 a favor del equipo que dirige Jorge Urbina ante la Tribu Juárez, partido celebrado en el estadio Marte Regómez, 3-1 el marcador. Mientras que algunos de los resultados de esta más reciente fecha, que fue la sexta, el Calor venció 3-2 a Cámbaro, Ciervos pierde 5-0 con los Halcones Negros, Dragones de Oaxaca le ganan 3-2 a los Real Refineros, Héroes de Sasi pierde como local con Zapotlanejo 1-0, Guerreros del Pacífico y los Delfines de Coatzacoalcos empataron a 0, ustedes se acuerdan de los Delfines, jugaban en Ciudad del Carmen, recuerdo muy bien, fue en aquel 2013, ya estamos sumando muchísimos años de acumulados. Recuerdo muy bien en una temporada en la que Correcaminos llegó a la fase de cuartos de final de aquella liguilla, era dirigido por Joaquín del Olmo, de hecho ese fue el último partido que dirigió Joaquín para el equipo de casa. Bueno, estos Delfines se trasladaron a Coatzacoalcos, pero en otra división, en la Premier. Los Mineros de Fresnillo le ganaron 3-0 a Saltillo, este partido que, hay que decirlo, terminó en una bronca tremenda, hubo golpes por todos lados, ahí digo por todos lados porque fue por todos lados, no de los aficionados, que ahora resulta, y qué bueno, pero ahora resulta que la violencia se está generando en las canchas y no en las gradas. Qué bueno que así siga, los aficionados entendiendo cuál es su rol, y que los que en el terreno de juego los están portando mal, pues que les lleguen las consecuencias que les tengan que llegar. En ese caso, bueno, pues fue en Premier, en la cancha de Fresnillo, Zacatecas, Artesanos venció 3-0 a Cañoneros, Real Apodaca pierde como local con Vaqueros de Reynosa 2-1, aquí también hubo problemas de broncas, y Santiago y Autlán empataron a 2, y por el resultado, que en lo que se refiere al sistema de competencia, cuando se empata más de 2 entre los rivales, a 2, a 3, a 4, entonces se van por el punto extra, que es desde los tiros penales, y ahí ganó Autlán el punto extra 6-5. ¿Qué viene para el equipo de casa, para el Corre Premier? Va a estar visitando precisamente a Real Apodaca el próximo domingo a las 4 de la tarde, esto en lo que será ya la jornada número 7, son temporadas largas, no son temporadas cortas. Por otra parte, el día de ayer en la MLS ya se reanudó el fútbol allá en los Estados Unidos, Chicago Fire derrotó 3-1 al Whitecaps, es un resultado inesperado, Whitecaps es el líder del oeste. Bueno, pues el equipo de los Whitecaps de Vancouver perdieron con las anotaciones de Jonathan Bamba, de Philip Zinckernagel y de Marin Hadi Selassie. Por el descuento fue de Matías Laborda, por parte del equipo de los Whitecaps, ganó Chicago Fire ahí en la ciudad de los vientos. Por otro lado, vamos con información pues de la Liga Nacional de Baloncesto Profesional, avanza el reloj, son las 8:16. Ya está pues prácticamente para terminar en la última serie, el Corre Básquet de la UAT está tocando jugar como local el día de ayer ante una muy buena respuesta, como ha sido, entendiendo más bien un fenómeno social deportivo que dentro de lo que es los resultados, me queda claro que no son en este caso los que atraen a los aficionados, porque no han sido buenos, sino es más bien toda la experiencia que se trabaja desde la Dirección de Deportes y Recreación, que es la que tiene la directiva de este equipo de Corre Básquet de la UAT, y pues los aficionados siguen disfrutando de lo que se ofrece en cuanto a espectáculo, la experiencia de acudir en familia, preferentemente, y esto siempre es plausible. Bueno, pues el día de ayer desafortunadamente se vuelve a perder con Abejas de Guanajuato, 98-76 el resultado en el tablero final. El día de hoy se juega el segundo de la serie y el último partido de temporada regular para el Corre Básquet en temporada regular. Será contra las Abejas, el mismo escenario, 19:15. Los resultados del día de ayer, ya estamos hablando de este tema, el Calor de Cancún venció 77-68 a los Lobos de Puebla, Mineros derrota 96-75 a Santos del Potosí, victoria de 96-89 por parte de los Astros de Jalisco ante los Gambusinos de Fresnillo, Panteras de Gana por un punto, partidazo, 77-76 a los Diablos Rojos, los Dorados, otro visitante que ganó, fue 105-85 a los Freseros en Irapuato, y los Soles de Mexicali vencieron en un partidazo también muy apretado, 88-86 a la Fuerza Regia. Béisbol de Grandes Ligas, el día de ayer, bueno, los Padres de San Diego sabían que no había mañana, o sea, sí, tenían la necesidad de ganar a fuerza y lo lograron. 4-3, cardíaco partido, duelazo de picheo. 4-3 ganaron los Padres a los Milwaukee Brewers en el Petco Park. La serie todavía está a favor del equipo de los cerveceros. Solamente tienen que ganar una más, es al mejor de 5. Los Braves, por su parte, lo que habían ganado en el Dodger Stadium, como esto que pues sabemos en el sistema de competencia, sobre todo en unas series tan cortas como son estas, los divisionales, aquí la experiencia nos dice que quien roba un partido de local al rival, pues prácticamente tiene una chance importante de quedarse con el pase a la siguiente ronda. Pero ayer los Dodgers, después de que estaban 1-1 en la serie, lograron vencer en el Truist Park al equipo de los Braves 3-1. Bueno, están 2-1, ahora ganando los Dodgers. ¿Qué viene para el día de hoy? Desde muy temprano, 2:00 p.m, para empacharnos de béisbol, porque va a ser 4 partidos, entran en acción las 2 ligas. Por la Liga Americana, los White Sox están ganando 2 juegos a 0. El día de hoy van por las carreras suficientes que les permitan en el Red Field quedarse en Chicago con el pase a la siguiente ronda, de manera hasta cierto punto inesperada y de revancha, porque se la pasaron prácticamente toda la temporada en la Central de la Americana en el primer lugar, y al final el caballo que alcanzó lo rebasó, que fueron los Guardians de Cleveland, estaban mejor posicionados y ahora resulta que perdieron los 2 como locales, y ahora los White Sox pues simplemente tienen una ventaja, pero abismal. Vamos a ver qué es lo que sucede. Los Guardians tendrían que ganar 2 en el Red Field y luego regresar al Progressive Field para lograr hacer una hazaña que está muy difícil. Los Braves contra los Dodgers el día de hoy a las 4:00 p.m. Yankees contra los Rays de Tampa Bay será a las 6:00 p.m. Tampa tiene 2-0 a favor, pero van al Yankee Stadium, y los Padres en el Petco Park repiten ante los Milwaukee Brewers hoy, porque hay equipos que están ganando 2, o sea, tienen ya sus 2 victorias. Hoy se pudiera decidir todo por la serie de campeonato. En caso que ganaran los White Sox, que ganaran los Dodgers, que ganaran los Rays y que ganaran los Milwaukee Brewers, ahí ya no tendríamos béisbol. Ya ni siquiera el día de mañana, olvídense si el fin de semana. Bueno, pues hasta aquí la información deportiva. No todavía nos da chance. Sí, todavía hay un minuto más para hablar de la selección mexicana. Está el tema del NBA. Me queda claro que también hay una importancia tal porque ya está la pretemporada, pero bueno, lo vamos a dejar para otros espacios de RT Deportes. Pero sí, lo de la selección no lo vamos a dejar de lado. Ayer pierde con el equipo de Chile en el Memorial Coliseum de Los Ángeles, California, en la costa oeste, 2-0, los goles de Max Gutiérrez y Vicente Pizarro. Así cierra esta doble fecha FIFA. El equipo mexicano, 2 empates, 2 derrotas, y hay que continuar con paciencia, con inteligencia, y no cometer los mismos errores que se han cometido cuando llega la desesperación porque no hay resultados. Es un inicio de un proceso, y ya lo hemos platicado incansablemente, insistentemente. Y Rafa Márquez, lo único que sí me queda claro es que tiene un problema de actitud en el terreno de juego, porque ya es el segundo donde hay una agresión por parte de un jugador mexicano a un rival, en este caso fue a Vicente Pizarro. Este creo que no lo vio el árbitro, no lo quiso ver, pero al final es importante también cuidar todos los aspectos que lleven, al final de cuentas, a un rendimiento que te permita tener los resultados positivos, de los que también en lo más importante, sin duda, es lo deportivo y en cuanto al nivel de lo que está adoleciendo en este momento la selección nacional. ¿Qué viene? Fecha FIFA en noviembre, ya con Nations League, y esto tendremos también mucha historia por contar. Por lo pronto, es momento de ir a una pausa comercial y regresamos con más.
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1: Estamos después de esta pausa comercial, son las 8 de la mañana con 24 minutos, tenemos 26 grados centígrados aquí en la zona centro de la ciudad. Acompáñeme ahora a escuchar el comentario a cargo de María del Consuelo Lara Martínez.

0: la Tribuna de la Justicia. Muy buenos días. Recientemente, hace unos días, se ha presentado una iniciativa de reforma al artículo 439 de la Ley Federal del Trabajo en materia de protección al empleo frente a la inteligencia artificial. En la exposición de motivos, dicha incorporación de inteligencia artificial, pues establece la automatización y entre otras tecnologías que ha suplementado estas tecnologías a la mano de obra del trabajador. Efectivamente, la Ley Federal del Trabajo sí lo establece y, de acuerdo a la iniciativa, la transformación de dicho texto sería el artículo 439, estableciéndolo de la siguiente manera. Cuando se trate de la implementación de máquinas, sistemas de inteligencia artificial, procesos de automatización, tecnologías o de procesos de automatización, tecnologías o de procedimientos de trabajo nuevo, traía como consecuencia la reducción de personal a falta de convenio, el patrón deberá obtener la autorización del tribunal de conformidad con lo dispuesto en el procedimiento especial colectivo establecido en el artículo 897 y subsecuentes de la Ley Federal del Trabajo. Los trabajadores reajustados tendrán derecho a una indemnización de 4 meses de salario más 20 días de cada año de servicio presentados o la cantidad estipulada en los contratos de trabajo si fuese mayor y a la prima de antigüedad que se establece en el artículo 162. Es decir, se está protegiendo los derechos de los trabajadores conforme a la antigüedad y se está incrementando 30 días más de un despido injustificado por parte de las empresas que autoricen sistemas de inteligencia artificial procesados y autorizados por tecnología. Si usted está en estas condiciones, debe de acudir al centro de conciliación para que puedan ajustarle su cuenta o su antigüedad de acuerdo a la Ley Federal del Trabajo. Hasta la próxima.
1: Bueno, pues ahí tiene usted el comentario de la máster en Derecho Laboral, María del Consuelo Lara Martínez. Como siempre, le invitamos a que participe con nosotros con su opinión referente a este y a los diversos temas que abordamos a lo largo de este espacio informativo. Son las 8 de la mañana, 27 minutos, tenemos 27 grados centígrados aquí en la zona centro de la ciudad y seguimos con más noticias, más información. Mire, se dio a conocer que el gobierno del estado pues ha bajado en casi un 50% el costo de camionetas para secretarios. Italia Soler tiene la información. Italia, buenos días.
2: Gracias, Jesús Rodríguez. Muy buenos días. Buenos días a la audiencia de ORT Noticias. Efectivamente, el gobierno de Tamaulipas redujo casi a la mitad el costo mensual del arrendamiento de las camionetas utilizadas por secretarios de primer nivel, al pasar de alrededor de 79 mil pesos a menos de 40 mil pesos por unidad. La secretaria de Administración informó que el contrato original concluyó en julio, por lo que fue ampliado mediante un convenio modificatorio que contempla el nuevo costo. El contrato contempla vehículos destinados a distintas secretarías de gobierno estatal. Sin embargo, la secretaria indicó que en este momento no se tenía disponible el número exacto de unidades que forman parte de todo este acuerdo, pero también explicó que el gasto mensual por vehículo queda por debajo de los 40 mil pesos frente a los aproximadamente 79 mil que se cubrían anteriormente. Escuchemos las declaraciones de la secretaria de Administración.
3: Venció ese contrato en julio, pero se hizo un modificatorio, ampliando este plazo, ya que la ley nos permite por un 20%, disminuyó el costo, como casi a la mitad, y este termina en enero. Pues ya veremos cuál va a ser la decisión, si se vaya a haber otro arrendamiento o compra, o no sé, todavía no se determina.
2: Bueno, como escuchábamos en las declaraciones, dijo también que el siguiente paso está pendiente por definirse y el convenio pues concluye en el mes de enero del próximo año. Ahí la administración estatal estará definiendo si mantiene el mismo esquema de arrendamiento, si adquiere las unidades o si modifica nuevamente la estrategia para disponer de vehículos oficiales. Es mi reporte. Que tengan un excelente día.
1: Gracias, Italia Soler. Bueno, pues ahí está parte de los ajustes que se hacen, ¿no? Siempre para tener mayores ahorros en las diferentes áreas de la dependencia gubernamental. Vamos ahora a la zona sur del estado. Allá el Instituto de la Mujer de Ciudad Madero está llevando la prevención a 7 colonias que han sido detectadas con mayor incidencia de violencia. Mayra González tiene la información al respecto. Mayra, buenos días.
4: Hola, ¿qué tal? Buenos días, está la información. Lilia Edith Álvarez Aldape, directora del Instituto de la Mujer en Ciudad Madero, informó que la dependencia trabaja directamente en los barrios a través de la estrategia Territorio Nodos de Paz, con la que busca prevenir la violencia contra las mujeres desde la raíz. En estos espacios se realizan actividades con niñas, niños y padres de familia para fomentar valores, empatía y el autocuidado, además de enseñarles a identificar los distintos tipos de violencia. Hasta ahora los nodos de paz operan en 7 colonias: 15 de mayo, Hidalgo Oriente, Quijote, Las Flores, Primero de Mayo, Obrera e Hipódromo. Fueron elegidas siguiendo las recomendaciones de la Mesa de Paz por ser zonas con mayor índice de violencia. Por lo anterior, psicólogos, tanatólogos y personal especializado acompaña el trabajo enfocado sobre todo a la infancia, para fortalecer la autoestima, el reconocimiento del propio valor y las relaciones basadas en el respeto y la igualdad. Álvarez Aldape subrayó la importancia de evitar desde la niñez los roles asignados según el género y de proponer en su lugar la igualdad sustantiva y el respeto a los derechos humanos.
5: De manera que estamos trabajando en las colonias, implementando una estrategia territorial que se llama Nuevo de Paz. A través de este tipo de acciones, nosotros estamos trabajando directamente en la comunidad, promoviendo los valores. Estamos hablando con los niños, con los padres de familia, de lo importante que es integrar pues todas aquellas acciones en la formación de los niños, haciendo mucha referencia pues de la empatía, de la autoridad y de también promover todas aquellas acciones que vayan dirigidas para que ellos puedan establecer claramente los diferentes tipos de violencia. Obviamente que sí, pero esto es un tema que realmente debemos de promover desde los chiquitos.
4: Informado Mayra González.
1: Gracias, Mayra. Bueno, pues esto allá en la zona sur del estado. Le recuerdo, nuestra línea es 834-318-2401 para llamadas, mensajes vía WhatsApp, 834-301-3687. Está a su disposición para que se reporte, para que se comunique con nosotros, nos haga llegar también por ahí sus quejas, sugerencias también. Y bueno, recuerde, en el tema de los reportes, si puede, está en sus manos, acompañe el reporte de una fotografía, algún video, por supuesto la dirección completa, como siempre le decimos, incluidas entre calles, para canalizarlo ante la instancia correspondiente. A través de nuestras redes sociales, bueno, pues también les damos seguimientos a todos y cada uno de sus mensajes. 8:36, en temas de carácter político, el representante del partido PAS, ante órganos electorales, este nuevo partido, su representante aquí en Tamaulipas es David Valenzuela, reconoció que aunque el organismo está enfrentando dificultad para cubrir todas las candidaturas en el estado, aseguró que no habrá venta de aspiraciones ni negociaciones de espacios, prácticas que dijo son propias de los partidos tradicionales. Dicen que en ellos no va a ocurrir esto. Valenzuela explicó que desde la Secretaría de Estrategia Electoral se ha regionalizado el estado en 3 grandes zonas: la zona norte, que abarca Nuevo Laredo a Reynosa, la región centro-norte, que comprende de Matamoros, Río Bravo y Ciudad Victoria, y la región sur, que incluye los distritos federales 6 y 8, desde El Mante hasta Tampico y Madero. Con esta estrategia, dijo, se busca un trabajo más enfocado y efectivo. Sobre la organización interna, señaló que el partido está ocupado en hacer las cosas conforme a la ley y en buscar a las mejores candidatas y candidatos con perfiles limpios y aceptados por la ciudadanía. El representante también aclaró que las candidaturas no se entregarán únicamente para cumplir cuotas de género o acciones afirmativas, aunque estas se cubrirán conforme a la ley. Escuchemos a David Valenzuela.
6: No hacer imposiciones y de ahí para adelante, pues bueno, conducirnos con rectitud con la gente. Estamos buscando los mejores perfiles. Definitivamente se cubrirán las cuotas de género, se cubrirán las acciones conforme a la ley. No se trata solamente de tener candidatos, no queremos tener candidatos, queremos tener diputados, queremos tener alcaldes. Eso es a lo que Paz aspira y digo a lo que seguramente vamos a lograr concretar. Al interior del partido, y siendo muy sinceros, tal vez nos falte para cubrir los espacios necesarios, pero por eso el partido tiene una apertura a sociedad civil, tiene una apertura a cuadros políticos que pueden venir y tocar la puerta. Quien quiera ser candidata o candidato de Paz, es el momento idóneo para acercarse. Para nada, digo, en Paz se otorgarán las candidaturas a los mejores perfiles. Esas viejas prácticas pues las dejamos a los partidos de siempre.
1: Tiene usted, insistió en que pues tampoco son iguales y que bueno, pues no habrán de negociar con aspiraciones personales las candidaturas. Insistió en que se va a buscar a los mejores perfiles, aunque bueno, pues ya lo escuchaba usted también, dijo, están batallando para completar, recordando que estos nuevos organismos, tanto el PAS como Somos México, bueno, pues están obligados a ir solos en estas primeras contiendas electorales. Después de haber obtenido sus recursos, sus registros, perdón, no pueden ir en alianzas y bueno, pues necesitan completar su plantilla de candidatos de manera individual. Bueno, pues ahí estaremos al pendiente. Otro de los partidos que pues está reconociendo alguna inconformidad, sobre todo de parte del Partido del Trabajo, es el Partido Verde. Partido Verde que ha insistido, pues irán en coalición con Morena, y justamente el Partido del Trabajo, al respecto, su dirigente en la entidad, Manuel Muñoz Cano, tras reconocer esta inconformidad del Partido del Trabajo por el reparto de coordinaciones de la soberanía, aseguró que las dirigencias nacionales están privilegiando el diálogo y la unidad en la alianza con Morena. Esto le decía pese a la inconformidad del PT. Muñoz Cano subrayó que en Tamaulipas el Verde sigue trabajando en la llamada Ruta Verde, con el registro de más de 200 mujeres y hombres que se han integrado como voceros y representantes del partido, es decir, figuras que también aspiran a un cargo de elección dentro de la estructura del Partido Verde. Además, anunció que tendrán una capacitación estatal de la estructura electoral, esto con la presencia del secretario nacional de procesos electorales para todos estos pues aspirantes y representantes del partido en municipios y distritos. También Muñoz Cano destacó que el Verde está próximo a cumplir 40 años de existencia y que la dirigencia nacional confía en que el partido será

0: aquí no hay más grandes y más chicos. Al final somos aliados, debemos de trabajar en esta gran unidad en favor de México y sacar los mejores perfiles, que el día de mañana tengamos los mejores resultados y los mejores representantes populares en el Congreso de la Unión, en las 17 gobernaturas y desde luego aquí en Tamaulipas, pues a nivel federal, a nivel local, en los 43 ayuntamientos.
1: Bueno, pues es el dirigente del Partido Verde quien insistió sobre la molestia del Partido del Trabajo, considerando que están en su derecho de manifestarla. Descartó que por su cuenta el Verde pues corra con la misma suerte. Ya lo escuchábamos también aquí hace algunos días en nuestro estudio, en donde insistían, bueno, pues ellos están haciendo su trabajo por cuenta propia y confían en que ya que se llegue el día de la negociación para la futura coalición e ir juntos con el Partido del Trabajo y en Morena, bueno, pues se les respete a las posiciones que ellos estén solicitando. Dijeron ser conscientes, congruentes de que, bueno, pues se debe de exigir en la medida de lo que uno también muestre como brazo político, y bueno, pues ahí estaremos al pendiente de esto. Decía Manuel Muñoz, pues en octubre esperemos que todo esté tranquilo, ya por noviembre se estarán definiendo las cosas, las situaciones, estaremos al pendiente. Son las 8 de la mañana ya con 40 minutos, tenemos 27 grados centígrados, vamos a un corte comercial.
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9: Comienza a salir con paraguas y puente ligero. En la ciudad de Monterrey, Nuevo León, la jornada arrancó agradable en 20 grados centígrados, esperando una tarde cálida con una temperatura máxima de 30 grados centígrados y una noche de 22 grados centígrados. El cielo estará generalmente soleado durante la mañana, con incremento de nubosidad por la tarde, registrando una probabilidad de lluvia del 16% y viento suave a

0: 4 kilómetros por hora. Para la capital de San Luis Potosí, la temperatura matutina reportó 13 grados centígrados, previendo alcanzar una máxima de 22 grados centígrados y un descenso nocturno a 15 grados centígrados. Se pronostican intervalos soleados con nubes dispersas, una probabilidad de precipitaciones del 20% y viento a 10 kilómetros por hora, consolidando un ambiente fresco y seco. En Jalapa, Veracruz, la jornada comenzó en 17 grados centígrados, estimando una máxima agradable de 23 grados centígrados y una noche de 19 grados centígrados. El cielo se mantendrá mayormente nublado, con una probabilidad de lluvia del 20% y viento ligero a 5 kilómetros por hora, favoreciendo un ambiente templado en la zona montañosa central. Cruzando la frontera hacia Texas, en Laredo se registró una mañana fresca de 21 grados centígrados, anticipando una tarde cálida con una máxima de 33 grados centígrados y una noche de 24 grados centígrados, bajo cielo mayormente soleado, viento a 14 kilómetros por hora y una baja probabilidad de lluvia del 5%. En tanto, para McAllen la mañana marcó 23 grados centígrados, esperando una máxima de 31 grados centígrados y una noche de 25 grados centígrados. Con cielo soleado, viento a 20 kilómetros por hora y un 24% de probabilidad de precipitaciones aisladas. En el reporte de aeropuertos, el Aeropuerto Internacional de la Ciudad de México mantiene sus operaciones activas de forma regular. No obstante, ante el pronóstico de nubosidad densa y chubascos vespertinos, podrían suscitarse demoras preventivas en maniobras de aproximación, recomendándose a los pasajeros consultar sus itinerarios con su aerolínea. Por su parte, el Aeropuerto Internacional Felipe Ángeles opera con total normalidad y visibilidad adecuada, sugiriéndose a los usuarios programar sus traslados terrestres con anticipación habitual. En el cruce fronterizo para vehículos ligeros, en Matamoros, el puente internacional Gateway registra un tiempo de espera de 35 minutos, mientras que el puente Brownsville y Matamoros Express presenta un avance ágil con 20 minutos de fila. En Reynosa, el puente Hidalgo reporta una demora de 45 minutos y el puente Ansaldúas marcha con 20 minutos de espera. En Nuevo Laredo, el tiempo aproximado para cruzar por el puente Juárez-Lincoln se ubica en 55 minutos. Las condiciones en la franja fronteriza serán de ambiente cálido y cielos mayormente soleados, por lo que se recomienda mantenerse hidratado dentro del automóvil, revisar la ventilación del vehículo y tener la documentación migratoria a la mano para agilizar el cruce. 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
1: Bueno, pues ahí tiene usted el reporte del clima para que lo tome en consideración. Y bueno, a través de nuestras redes sociales ahí está a su disposición el reporte completo. 8:46, tenemos 27 grados centígrados aquí en la zona centro de la capital tamaulipeca. Y le comento que con la finalidad de que las y los estudiantes cuenten con las mejores condiciones para el proceso de enseñanza-aprendizaje en el aula, la Secretaría de Educación del Estado estará entregando mobiliario y equipo de cómputo a sus escuelas públicas en la entidad. Así lo informó el titular Miguel Ángel Valdés García, quien señaló que para este propósito la Secretaría proporcionará más de 18 mil artículos a las instituciones educativas entre mobiliario y equipo de cómputo para un total de 41 centros educativos de nivel inicial, preescolar, primaria, secundaria y media superior, además de algunas supervisiones escolares. Detalló que entre los artículos que se estarán entregando son 14.000 sillas para estudiantes y docentes, 1.450 mesas y escritorios, 359 pintarrones y pizarrones, 350 libreros y archiveros, más de 600 equipos de cómputo, así como la misma cantidad de proyectores, pantallas y equipos de sonido, 240 impresoras y fotocopiadoras, así como 200 kits de vigilancia, 785 aires acondicionados y ventiladores y 350 enfriadores de agua, así como refrigeradores, con una inversión de más de 40 millones de pesos. 40 millones 300 mil pesos, para ser concretos, mencionó el titular del área educativa, resaltando que el compromiso del gobernador Américo Villarreal con el sector educativo es trabajar para continuar mejorando en todos los sentidos, invirtiendo más recursos en infraestructura, garantizando las condiciones laborales para las y los docentes y mejorando los niveles de rendimiento académico, como lo refleja la prueba Tamaulipas aprende, dijo el secretario de Educación. Bueno, pues tras anunciar este fortalecimiento para escuelas públicas con mobiliario y equipos. Dentro de la máxima casa de estudios de la entidad, la Universidad Autónoma de Tamaulipas se posicionó como finalista en los prestigiosos premios internacionales QS 2026 gracias al ecosistema de aprendizaje inmersivo XRWAD, que bueno, pues está compitiendo junto a las herramientas educativas más importantes del mundo. Esta iniciativa de la universidad, desarrollada por docentes y estudiantes de la Unidad Académica Multidisciplinaria Reynosa Aztlán, contendió en la categoría inmersive experimental, destacándose entre 2.226 proyectos luego de superar cuatro rondas de evaluación realizadas por un panel de 1.634 expertos internacionales en educación superior y tecnología educativa, quienes reconocieron su innovación, impacto y, bueno, la escalabilidad también. Este resultado se suma a las acciones impulsadas bajo el liderazgo del rector Damaso Anaya Alvarado, cuya visión promueve pues la transformación universitaria a través de la generación de conocimiento y el trabajo colaborativo y multidisciplinario. Bueno, pues este equipo es liderado por el doctor Juan Roberto de la Torre, quien es profesor investigador de la UAMBRA, con la colaboración del doctor Rubén Santiago Adame, coordinador de la carrera de Ingeniero Químico, y la doctora Laura Janet Ramírez Quintanilla, quien es coordinadora de la carrera Químico Farmacéutico Biólogo. Bueno, pues ahí está este trabajo, este proyecto que sigue destacando de parte de pues, todo este trabajo que se viene realizando dentro de la Universidad Autónoma de Tamaulipas. Siguiendo con más información, pero en otros temas, más espacios para practicar, recursos para impulsar nuevas generaciones y el respaldo institucional para mantener viva una tradición que ya es patrimonio cultural de Tamaulipas, es lo que están solicitando integrantes de la Asociación de Charros Pedro J. Méndez. Mauricio Rodríguez Collado, él es presidente de esta asociación aquí en Ciudad Victoria, explica que esta iniciativa busca que la charrería tenga mayor impulso, particularmente entre niños y jóvenes. Rodríguez Collado también destacó que además de su reconocimiento cultural, la charrería es un deporte que ha sido avalado por la CONADE y cuenta con competencias nacionales, por lo que están buscando que Tamaulipas tenga mejores condiciones para desarrollar a sus participantes. Una de las principales preocupaciones del sector charro es la falta de jóvenes que continúen con esta tradición. En la Asociación Pedro J. Méndez dijo cuentan con entre 50 y 60 socios, pero apenas alrededor de 20 o 30 son charros y tienen pocos niños. Por ello, plantean que el Estado pueda contar con un lienzo que permita enseñar y acercar este deporte a quienes estén interesados. El reto también está en facilitar la participación de menores de distintas regiones. El año pasado, por ejemplo, Rodríguez Collado tuvo que reunir niños de Mante, Matamoros y otros municipios para poder conformar un equipo que pudiera competir en las actividades de la CONADE. Escuchemos a Mauricio Rodríguez.
2: En realidad es para que nos tomen en cuenta, para que el deporte nacional, que es la charrería, no se pierda. Ocupamos más espacios para la charrería, ocupamos pues más auge. Ya desde el 2023 está nombrado como patrimonio cultural y material del Estado. Entonces, yo creo que venimos a pedirle pues de ver de qué manera podemos bajar algún recurso para que esta bonita tradición no se pierda, ya que pues ya es patrimonio cultural y material, y aparte es deporte, es un deporte avalado por la CONADE y hay olimpiadas de charrería. Entonces, pues queremos no quedarnos atrás a nivel nacional, ¿verdad?
3: ¿Qué faltan espacios?
2: Nos faltan muchos espacios. Ya se han perdido mucho la tradición nueva por no hay mucha juventud que lo practique. ¿Por qué? Pues bueno, a lo mejor se ocupan de muchas cosas diferentes para poderlo practicar. Entonces,
1: bueno, pues actualmente le comento, esta asociación Pedro J. Méndez se prepara para el Nacional Charro. Está considerada esta como la fiesta máxima de este deporte. Ahí estarán participando alrededor de 170 equipos. Tamaulipas tiene tres lugares para participar. Uno corresponde justamente a esta agrupación victorense y dos espacios más son para charros del municipio de Reynosa. Y para quienes quieran aprender, pues están haciendo la invitación está la Asociación Pedro J. Méndez, que se encuentra junto al Zoológico de Tamatán, para que se acerquen y ahí, bueno, pues recibir la información pertinente, si es que es de su agrado, pues aprender esta este tema en particular. Vamos ahora a la región cañera del Mante, en donde personas que son repatriadas de Estados Unidos y que trabajaron durante años en ese país y generaron sobre todo derechos laborales, podrán recibir orientación y acompañamiento para gestionar una pensión estadounidense como parte de los servicios que está ofreciendo el Instituto Tamaulipeco para los Migrantes. El titular de este organismo, Juan José Rodríguez Alvarado, informó que actualmente más de 400 tamaulipecos ya son beneficiarios de este programa, principalmente en municipios de la frontera, mientras que en Ciudad Mante ya comenzaron a atenderse los primeros casos. Escuchemos a Juan José Rodríguez.
3: Recibiendo un aproximado entre 800 y 900 tamaulipecos que están siendo repatriados de los Estados Unidos por mes. Muchos de ellos obviamente son de Ciudad Mante. Y la idea de la oficina aquí es precisamente poder atenderlos para que hagan valer sus derechos. Por ejemplo, habrá muchos de ellos que tienen derecho a la pensión en Estados Unidos y nosotros les vamos a ayudar a que accedan a esa pensión porque trabajaron muchos años y generaron derechos laborales, aunque hayan estado con otros nombres o ocultando su verdadera identidad, tienen derecho y tenemos que buscar la manera de conseguir. Ahorita ya tenemos más de 400 beneficiarios dentro del programa de pensión de Estados Unidos, principalmente en la frontera, pero ya de aquí, de Ciudad Mante, ya empezamos dos o tres, ya están aquí.
1: Ahí tiene usted, si tiene algún conocido o usted, bueno, pues trabajó durante años en Estados Unidos, bueno, pues acérquese, nada pierde, ahí a las oficinas del Instituto Tamaulipeco para los Migrantes, diga que quiera pues gestionar una pensión allá con el gobierno norteamericano y bueno, pues ya ahí le estarán requiriendo pues todo lo que se necesite, ya sea de papelería o de información para poder apoyarlo y bueno, pues no desaproveche esta oportunidad. Habla el titular de este organismo, Juan José Rodríguez, que actualmente ya 400 tamaulipecos han podido accesar a estas pensiones estadounidenses, y bueno, pues no está de más que usted también, pues si ya se esforzó, dio su tiempo, dio sus añitos allá trabajando en Estados Unidos, bueno, pues merecido se tendría esta pensión. Le insisto, si a usted no le sirve la información, pues compártala con algún vecino, con algún familiar, para que busque el pues asesoramiento debido. Son las 8 de la mañana con 56 minutos. Mire, acompáñeme ahora a escuchar el comentario a cargo de nuestro colaborador virtual Ian, la inteligencia artificial aplicada a las noticias.
4: Excelente mañana, Jesús Rodríguez. Y un saludo para toda la audiencia de ORT Noticias que ya está en sintonía. Hoy, Tamaulipas vuelve a estar en el centro de la conversación binacional. México desplegó 500 elementos del ejército y la Guardia Nacional en la frontera con Texas, dentro de la llamada Operación Espejo, luego del reporte de disparos contra elementos de la Guardia Costera de Estados Unidos. Pero hay un dato que debemos colocar al centro de esta historia. México no ha confirmado que los disparos hayan salido de territorio nacional. La presidenta Claudia Sheinbaum pidió evidencias a Estados Unidos y señaló que las fuerzas mexicanas no detectaron un ataque desde el lado mexicano. Este martes, además, informó que Estados Unidos ya entregó parte de las pruebas solicitadas. Mientras tanto, el operativo ya está en marcha. El despliegue mexicano incluye ejército, Guardia Nacional, helicópteros, drones y equipos antidrón en municipios fronterizos de Tamaulipas. El objetivo oficial es reforzar la vigilancia y combatir actividades como el tráfico de drogas y personas. Y aquí aparece el punto que merece nuestra atención: la coordinación entre México y Estados Unidos en una frontera tan compleja es necesaria. Pero coordinación no significa perder autonomía. Tampoco significa aceptar automáticamente una versión antes de contar con evidencia suficiente. Una acusación de disparos desde territorio mexicano es un asunto delicado, porque puede elevar la tensión entre dos países y generar consecuencias políticas, diplomáticas y de seguridad. Por eso resulta positivo que la respuesta mexicana haya sido preventiva, pero también que se exijan pruebas. La frontera necesita seguridad, sí, pero también necesita comunicación directa entre autoridades, protocolos claros y mecanismos para evitar que un incidente sea malinterpretado y termine escalando. Y hay otra pregunta importante para Tamaulipas. ¿Cómo garantizar que estos operativos fortalezcan la seguridad de las comunidades fronterizas sin convertir la región en un escenario permanente de tensión y militarización? La seguridad binacional debe construirse con cooperación, información comprobable y respeto a la soberanía de ambos países. Porque en una frontera donde cualquier disparo puede convertirse en un problema internacional, la precisión de los hechos importa tanto como la rapidez de la respuesta. Soy Ian, la inteligencia artificial aplicada a las noticias. Gracias por escuchar. Seguimos atentos aquí en ORT Noticias.
5: Ahí tiene usted el comentario de esta mañana de Ian. Son las 8 de la mañana con 59 minutos. Vamos a un corte comercial y volvemos.
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0: coordinadores, no de candidatos, a las diputaciones federales. Y bueno, Artur, un tema ahí que está generando controversias, Reynosa. ¿Qué va a pasar con Reynosa? ¿No? Ya mucho lo hemos dicho ahí, no terminan al parecer de ponerse de acuerdo entre doña Maki Ortiz, su hijo Carlos Peña, Morena, que bueno, pues ahí se dice las encuestas son las que iban a guiar a los candidatos, pero bueno, ahí están en otro tipo de negociaciones, en Reynosa en específico. ¿Morena necesita realmente a Maki Ortiz y a su estructura para ganar? ¿O ha llegado el momento que el partido demuestre que puede competir con una estructura propia, si es que la tiene?
1: Sí, mira, la verdad que la posición en la que se encuentra hoy el partido en el gobierno requiere, para entrar directo al tema, de Reynosa. Y lo requiere porque es el municipio con mayor población, con mayor electores y con una estructura o base social de las más organizadas, y quien la maneja o quien la organiza, quien la mantiene, es precisamente la senadora Maki Ortiz y su hijo, que es el alcalde Carlos Peña. Entonces, por las condiciones en que está el gobierno del estado, sí, con esa mala calificación que puede darse en las urnas también, esa calificación, ahí se va a notar en estas elecciones de qué forma van a calificar al Poder Ejecutivo, creo que sí requiere de Reynosa. Si vemos otro ángulo adicional, por ejemplo, la formación o la carrera de ambición que tiene la senadora Maki Ortiz por construir una candidatura en el 2028, y que incluso sea en un escenario donde el Partido Verde vaya solo, pues desde luego que se nota el peso político de la senadora y del propio alcalde, ¿no? Que creo, espero no equivocarme, sí quedó registrado como...
2: Para
1: buscar la coordinación distrital, ¿no? Como diputado federal.
2: Sí.
1: Entonces, la estructura que tienen en Reynosa es necesaria para Morena. Si llega a haber un rompimiento en ese lugar, es muy posible que podamos ver un escenario donde el Partido Verde vaya solo, que no atienda a la coalición o a la alianza en las elecciones locales y municipales. Y entonces sí vamos a ver una ruptura por no querer a alguien ceder. Y creo que ahorita quien tiene la posibilidad de establecer una línea de organización y alguien que tiene que ceder, pues es el partido en el gobierno. Creo que Morena se ve la necesidad de tener que ceder los espacios, más allá de que no le caiga bien a la señora, ¿verdad? Me parece que al final de cuentas ha demostrado la senadora que como operadora política y como una líder de un grupo político ha sabido mantener una coordinación en un lugar que es muy conflictivo, que es muy complejo, al grado de que pudo superar en su momento las decisiones que le trataba de imponer Francisco García Cabeza de Vaca. Sacó de la jugada a Chuma Moreno, sacó de la jugada a Gerardo Peña, sacó a todos los aspirantes y candidatos que Cabeza de Vaca quiso imponer, y los ganó Maki Ortiz. Bueno, en algunas diputaciones, ¿verdad? Pero al final de cuentas, incluso hasta hizo alianza con JR en su momento. Así que el escenario no es fácil para Morena en Reynosa.
0: Christopher, ¿o sí dicen que Morena ocupa de Maki Ortiz?
3: De cierta manera, sí. Y yo quisiera agregar a lo que ha dicho Arturo, que es muy cierto. En estos momentos estamos viendo cómo Morena está pagando la penitencia de los errores que ha cometido. ¿A qué me refiero con errores? Que permitió que la familia de Maki Ortiz se adueñara por años de ese territorio llamado Reynosa y nunca mandó un liderazgo, nunca mandó alguien que pusiera orden y que respetara políticamente a Morena, ¿no? Entonces, como se hacía a veces antes en el PRI, que mandaban un delegado a las ciudades y que él se encargaba de unir a las fuerzas y coordinar los esfuerzos políticos, bueno, Morena no lo hizo en Reynosa. Por eso ya es muy tarde que quiera imponerse, y yo pienso igual que Arturo, van a terminar cediendo a la candidatura para Carlos Peña, el hijo de la señora Maki,

0: candidatura a diputado federal. Es un municipio muy importante, además muchos llaman que la joya de la corona es Ciudad Victoria, pero yo creo que la joya de la corona también es Reynosa, porque es el municipio con mayor población, con más número de votantes en todo el estado, entonces sí representa un número grande para las votaciones. Entonces, finalmente van a tener que ceder, yo creo. Y Maki cuenta con dos cosas importantes que le han valido en esta carrera política. Tiene colmillo, es muy hábil, es muy inteligente, es astuta y también cuenta con mucho recurso económico. Eso le ha permitido haber sido alcaldesa por 6 años, en 2 periodos, dejar a su hijo de heredero.
1: Dos periodos.
0: Ella ser senadora, aunque no esté en Tamaulipas, pero es senadora, sigue teniendo ese corso, esa patente, ¿no?, que la protege. Y en estos momentos yo siento que más que el poder político, lo que están buscando la familia Ortiz es el blindaje, porque acuérdense que hay algunas denuncias en contra del alcalde Carlos Peña, y si no gana una candidatura o no ocupa un puesto público, pues van a proceder esas denuncias, ¿no? Entonces es importante, pero volvamos a lo mismo. Morena sí necesita de la estructura que hay instalada, que pertenece a la familia de Maki, no le pertenece al partido, porque, vuelvo a repetir, los dejó crecer y ahora pues tienen que aguantar y negociar.
1: Tomando en cuenta la importancia y la relevancia de este municipio, Mauricio, de esta región, ¿la tendría complicada Morena de no negociar, de no ir en comunión con Maki Ortiz, que bueno, es la quien dirige este grupo?
2: Pues al final de cuentas sí. No sé, se juegan 5 posiciones, no solamente la alcaldía, una diputación federal y 3 diputaciones locales, todas con su peso específico, y es ahí donde tienen que negociar. Yo en cada municipio o en cada región incluso hay ciertos políticos con mucha estructura con el que tienen que negociar y el que les va a ayudar al partido a ganar. Es un hecho que por donde lo vean, van a el Partido Verde tendría en este caso la opción, ¿no?, de ir encabezando la coalición que irían con Morena y con el Partido del Trabajo. Hay mucha gente que quiere, sobre todo la alcaldía de Reynosa, están varios diputados locales, están pues entre ellos Humberto Prieto, Magaly de Andar, que parece que Magaly de Andar es la que la favorita, no tanto de las encuestas, sino de otras encuestas. Y bueno, entre otros, el propio senador Gómez Leal también está, pues bueno, de alguna manera, en un momento dado, buscar por ahí, si es que por ahí desde un principio le dicen que va a ser, no sé, Tamaulipas va a ser para mujer la gubernatura, no la busques, y a lo mejor encontrar una alianza que es posible que la tenga con la senadora Maki Ortiz. Desde luego hablan de la senadora, porque le dicen que no es de Tamaulipas, que es de San Luis Potosí. No, es plurinominal y esa jurisdicción abarca también Tamaulipas, no solo San Luis Potosí, sino otras entidades. Entonces, de alguna manera también representa a Tamaulipas. Y bueno, lo señalaba Christopher, ¿no? Maki Ortiz es una mujer muy astuta, con colmillo, con bastante colmillo político. Fue subsecretaria federal, ya fue una vez en una ocasión senadora, fue a diputada federal, desde luego que alcaldesa no me parece que quienes la subestiman y la quieren hacer a un lado, pues bueno, yo creo que también pues habría que pensarlo, ¿no? Ya se queda demostrado que la señora conoce bien el manejo de la política, de la operación política, ha tejido estructuras propias y del propio ayuntamiento. Entonces, pues sí fundamental para Morena, es fundamental para el régimen, pues apostarle un poquito a platicar con la senadora, a sentarse, a negociar, a consensar, a decir: vamos por estas posiciones, tú te quedas con estas, porque así es la política, eso de que lo van a definir las encuestas, pues bueno, ya hemos visto que no. Y me queda claro lo que vimos en Chihuahua, ¿no? Que a muchos les caerá mal la senadora Andrea Chávez, pero me parece que es la que más popular en algún momento dado. Y no solamente conocí en Chihuahua, sino en todo el país, por su activismo en los medios de comunicación, por su activismo como vocera y defensora. No, la mandan ya como premio de consolación, como alcaldesa o como gobernadora de municipio de Ciudad Juárez.
3: De la 4T y es conocida y resulta que, pues bueno, al final de cuentas no, y la mandan ya como premio de consolación a como alcaldesa o, bueno, coordinadora del municipio de Ciudad Juárez, pues bueno, entonces nos damos cuenta que no las encuestas no definen nada. Aquí mismo en el municipio de Victoria podemos ver muchos ejemplos y no van a quedar los que estén arriba en las encuestas. Van a quedar pues los que a final de cuentas determine el Consejo Político de Morena la dirigencia nacional de Morena, desde luego consensado con la presidenta Claudia Sheinbaum.
4: Uh-huh. Arturo, hablando de ello, en este caso que ya decíamos, bueno, pues el alcalde Carlos Peña también solicitó su registro para la coordinación federal. ¿Es por méritos propios que se le otorgara o terminará siendo, como en algunas otras regiones, un tema de negociaciones? ¿Qué le conviene más al partido y a los propios aspirantes?
5: Bueno, Carlos ha tratado, o más bien ha construido, perdón, déjame corregir, ha construido una carrera. El tema es que, mira, cuando tú platicas con el alcalde y comienzas a escuchar la planeación y la forma de estructurar no solo su gobierno, sino también los planes que tienen, te encuentras con una persona que es muy diferente a lo que se dice de él, porque pareciera que no se ha podido despojar de esa construcción de carrera política alterna hecha por su mamá. Porque van creciendo juntos, ¿no? Finalmente ella sigue en un puesto de elección popular y lo va jalando, ¿no? Entonces ese podría ser el problema de Carlos. Pero también en Reynosa existen contrapesos. Y creo que personajes como Humberto Prieto o Magaly de Andar, que son dos figuras de Morena que están tratando de entrar a posiciones que dependerá desde luego por género para buscar una candidatura en el ayuntamiento de Reynosa, le hacen un contrapeso al grupo o al juego donde está evidentemente Carlos Peña como líder, por ser el alcalde. Entonces él al final viene siendo el líder político del grupo local, en donde la responsabilidad también de poder establecer negociaciones, fijar reglas, tiene que ser tomado en cuenta. No, yo no veo, salvo que exista un escenario nacional donde las líneas bajen para determinado candidato, bueno, la negociación seguramente será para que Carlos salga del ayuntamiento con una candidatura a diputado federal y que Morena pueda asumir una recuperación bajo una negociación política desde el centro. Pero a nivel local no veo que el grupo de Maki quiera abandonar ese nicho de poder que tiene.
4: ¿Se terminará negociando, Christopher, con Maki, con su hijo, en búsqueda de este fuero, como decías en tu intervención anterior?
6: Sí, definitivamente van a negociar. Y vuelvo a repetir, la que lleva mano ahí es Maki, porque tiene el control, la estructura política en ese municipio tan importante. Cosa que, repito, ha perdido Morena, que no ha sabido imponerse. Entonces ella está en posición de decidir y de pedir, ¿verdad? Decir, oye, pues yo quiero esta candidatura para mi hijo, esta para un conocido, dejarle la presidencia municipal a X personaje, ¿no? Entonces, sí, ella tiene mano para esto. Lo que sí es importante también, debemos ver cómo se va a desarrollar esto, que no vaya a fracturarse lo que queda de unidad entre el Partido Verde y Morena ahí en Reynosa, ¿no? en esa área del estado, porque definitivamente va a haber gente que quede inconforme y vamos a ver si ahí no empieza a aparecer lo que le llaman los que saben el fuego amigo. A lo mejor empiezan a tirarse internamente. Faltan muchas cosas por ver hasta que no se definan exactamente los nombres de quienes van a ser los candidatos ya oficiales de Morena o de la coalición Verde Morena para las candidaturas.
4: Uh-huh. Mauricio, ¿qué tanto ha hecho el trabajo pues en sí del grupo de la senadora para por méritos lograr estas candidaturas? Ya lo decías tú, bueno, pues son diferentes posiciones, no solo la Diputación Federal, está la alcaldía, están las diputaciones locales también, o todo terminará en temas de negociaciones.
3: Va a terminar en la mesa todo eso, y hay que señalar que si Reynosa es de Morena, o del grupo de Morena, o del régimen, es por Maki, por la propia senadora Maki Ortiz, porque hay que recordar que ella es de Manada, del Partido Acción Nacional, que fue alcaldesa por el Partido Acción Nacional, y después cuando tiene fracturas y hay un rompimiento con el exgobernador Cabeza de Vaca, pues bueno, se pasa a Morena, ella y su hijo, que ya contiende por Morena, y ella después por Morena y después por el Partido Verde Ecologista. Entonces, quiere decir que realmente se va a escuchar así como que, pero es ella, al final uh-huh. de cuentas, Reynosa. Sí, yo creo que no son tiempos de cacicazgos, ya no estamos en tiempos modernos y creo que no debe haber cabida también para eso, pero pues bueno, pues no la puedes tampoco quitar de tajo, porque al final de cuentas, insisto, pues la mayoría de las estructuras que van a votar y que pues las creó ella. Entonces, pues sí tiene que haber una negociación fuerte, sentarse en la mesa y decirle, bueno, pues necesitas soltarlo, pero pues ahora sí que de poquito en poquito, ¿no? A ver, y te damos esto y te damos lo otro y bueno, y al final de cuentas que se sientan en las urnas, ¿no? Y que sea la población la que decida en la elección constitucional, pero pues antes hay una negociación política que tienen que hacer, así como que pelearse directamente con ella, pues como que no es redituable, ¿no? Si vas a una pelea es porque vas a ganar algo, y si no, pues mejor no te metas. Entonces, hay pleitos que se han dado directamente con ella y me parece que pues tienen que pensarlo dos veces.
4: Muy bien. Bueno, pues vamos a un corte comercial, no tardamos y regresamos con más de esta mesa de análisis.
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0: ahí con el verde?
1: Pues mira, primero tienen que argumentar muy bien los tres partidos, quiénes de los aspirantes a los cargos de elección que existan, desde ayuntamientos, diputados locales y diputados federales, no están cuestionados, no solamente por materia política, sino por materia de seguridad. ¿Quiénes tienen un antecedente que pueda dañar en las urnas a los candidatos de la Cuarta Transformación, ya sea del Partido Verde, de Morena, del Partido del Trabajo? ¿Quién le garantiza hoy a Morena, después de toda esta desacreditación que tiene y que no puede tumbar una narrativa de narcopolíticos o de un partido que tiene la relación con el crimen organizado y que le abrió la puerta de par en par en el país a la delincuencia organizada? ¿Quiénes van a argumentar, cómo van a argumentar que con estos candidatos no van a ser señalados y menos cuestionados por Estados Unidos para que los retiren? Diferente escenario se viviría en Matamoros, donde mucha gente, cuando el pueblo comienza a soltar los rumores es porque algo hay. Entonces, la clase política, por ejemplo, de Matamoros, tiene mucha relación con el crimen organizado, ¿sí? Entonces, imagínate en Reynosa, ¿con qué argumentos podría tumbarle una candidatura a alguien que es líder y que ha organizado y que ha llevado de alguna manera tersa los triunfos de la oposición? En uno de los ayuntamientos, en uno de los municipios más extensos y de mayor electores en Tamaulipas, que pueden incluso ser, no, o sea, no la balanza, garantizar los triunfos electorales de las urnas. Hoy Morena requiere de tener mucho diálogo, porque imagínate, los rumores crecen y crecen seguramente por aquellos que están inconformes en querer comprar una candidatura, como se las vende Rómulo Pérez, ¿no? O sea, que es el presidente del Consejo Político.
2: Sí, de Morena.
1: Los rumores crecen tanto que, digo, finalmente lo sueltan quienes pues no quieren pagar la candidatura, ¿verdad? Pero lo hace a nombre del gobernador. Ese tipo de daños que tiene el partido ahorita, ese tipo de acciones que lleva a cabo Morena, son los que lo están perjudicando y los que le están metiendo en pleitos o en negociaciones que se van a enlodar. Por ejemplo, en Victoria, no puede ser posible que gente como, bueno, pues el mismo Rómulo o Yoli o Catalina le estén haciendo la guerra sucia a Hugo Reséndez y a Pepe Braña porque simplemente pues no coinciden con la línea que tienen ellos, ¿no? Y en las mesas de diálogo aseguran que Catalina va a ser impuesta por la presidenta del DIF estatal, ¿no? Que está siendo designada por ella. Entonces imagínate que eso llegue realmente a las mesas, la ciudadanía, ¿cuál va a ser el estado de ánimo de la ciudadanía? Si está viendo que es una, que son personas cuestionadas, que son personas designadas, impuestas, cuando no se busca, cuando no se logra realmente que sea demócrata una designación, pues el mismo escenario va a enfrentar Reynosa. Si no hay una un peso o una negociación que no sea cuestionable, ¿cómo retiras a este grupo político? Que es el verde ecologista realmente el que está mandando ahí.
2: Christopher, de no ser designado Carlos Peña, ¿habrá ahí rompimiento, división? ¿Dirá yo voy por mi lado con el verde?
3: No, yo creo que va a haber un acuerdo finalmente, como lo hemos dicho hace rato. Puede irse por Moreno o puede irse en la coalición con el verde y PT. O sea, no va a suceder nada. Pero sí, si deciden las encuestas famosas designar a Carlos Peña candidato a diputado federal, ahí se va a comprobar una vez más que Morena no cumple con lo que pregona o con lo que exige o con lo que mediáticamente dice, de que van a poner candidatos que no tengan mancha, que no tengan relaciones peligrosas. Los candidatos que salgan en Reynosa, en Madero y en Altamira, por el puesto que quieras, muchos su carrera política está cuestionable y mucho más sus relaciones personales. Entonces pues Morena no cumple con lo que dice de moralizar y que no van a haber gente peligrosa ahí al partido. Ya lo vamos a ver cuántos candidatos
2: ¿Qué pasará, Mauricio, de no ser pues seleccionado Carlos Peña?
4: Yo creo que sí va a ser seleccionado. Yo creo que sí van a llegar a un acuerdo. Yo creo que ahí... no creo que gracias a los... a los operadores de Morena, que van a decir, ay, sí, hay que... Nosotros, no, yo creo que ahí la que va a tomar la batuta en la negociación va a ser la propia senadora Maki Ortiz, y se va a llegar a un acuerdo, y ella va a seguir, de alguna manera, teniendo el control político de la ciudad de o el municipio de Reynosa, y se va a llegar ahí a un acuerdo, y... Pues bueno, ya sabes, con los temas de que si van siglados o no, y uh-huh. que si la coalición, y que si coalición, alianza, y tanto rollo que enredaron las autoridades y las reformas electorales, que ahí van a salir a mano, porque no pueden dejar pues, un municipio tan, tan grande. Ahora bien, estamos hablando de la oposición. O sea, ven que hay división en Victoria. ¿Qué división en Reynosa? ¿Qué división en Tampico? ¿Qué división en Madero? Y no aprovechan. O sea, ¿de qué estamos hablando? ¿Dónde está la oposición? O sea, hablaba Arturo de los contrapesos que debe haber en todos los municipios, en las instituciones. ¿Y dónde está el contrapeso de la oposición? Es una oposición aquí flaquísima la que tenemos en Tamaulipas, que no han aprovechado tanto error del régimen, del sector oficial, para aprovecharse y decir, ¿saben qué? Pues no están haciendo, o sea, no, aquí mismo en Victoria, y bueno, vayamos a cualquier otro municipio, me señalaba Altamira, Christopher señalaba también Madero, ¿y dónde está la oposición? Entonces, esa es la ventaja que van a tener allá en Reynosa, que no hay. No hay oposición.
1: La oposición está de manera regional nada más, no está de manera contundente en todo el estado. O sea, si te ubicas en Tampico, puede estar.
4: Sí, Tampico sí puede ser.
1: En Tampico, Victoria también, creo que se están organizando más rápido que el resto. Partido en el poder, que el resto de los partidos políticos, ¿verdad? Creo que ahí está Nuevo Laredo, también lo tiene organizada, también la oposición. Tienen Río Bravo también organizado, o sea, tienen, pero son regiones, ¿sabes? O sea, no es un
5: no terminan de ponerse de acuerdo, ¿no?
1: Exacto.
5: Tu resumen en 5 palabras, Mauricio.
4: Las encuestas son puro show.
5: Bueno, pues gracias por acompañarnos como siempre. Gracias, Arturo Rosas.
1: Un gusto saludarlos a todos.
5: Christopher Mora, gracias.
3: Muchas gracias, nos vemos la semana que entra.
5: Nuevamente. Mauricio Zapata,
4: hasta el próximo miércoles.
5: Agradecerle a nombre de todo el equipo de ORT Radio y nuestro director general, ingeniero Enrique Cárdenas de la Vellano, por dejarnos entrar a sus hogares. 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
14: Las 9:34.

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7: Las 9:49.

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4: Las 10:02.

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7: Las 10:17.

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7: Bienvenidos sean todos ustedes, mis queridos hermanitos, a este su programa Mensajes para un Mejor Mañana. Somos su grupo internacional Luz y Verdad. Bienvenidos sean todos ustedes. Bienvenido aquel que sufre y que padece. No olviden lo que les he venido diciendo. Si usted es una persona que ha sentido cosas raras o extrañas, eso sí, si usted se siente enfermo, vaya a su médico. Es lo que más yo le recomiendo siempre. Vaya a su médico, que lo chequen, que lo revisen, que le saquen análisis, estudios y exámenes. Si usted va a su médico y, óiganme bien, después de todo, de que usted fue, le hicieron análisis, estudios, exámenes, no le encuentra qué es lo que tiene, pues yo les invito, hermanitos, a que ahí sí nos visiten a nosotros, vengan con Luz y Verdad, y aquí nosotros le podemos desengañar y le podemos decir qué es lo que ocurre. Muchas veces pasa lo siguiente: a una persona la han dañado, le han puesto algo, le dieron a tomar, a comer, o le echaron algo, y la persona va con el médico no encuentra esto, pues porque no es su oficio, y la persona se siente enferma. Entonces nosotros venimos, sacamos ese mal, le mostramos ese mal, podemos expulsar de su cuerpo esas energías negativas o malignas, se las sacamos, mi querido hermano, y usted, mi querido peregrino, lógicamente después, yo siempre le recomiendo a la gente que vuelva al médico, y ahí es donde van al médico y ya le encuentran qué es lo que tiene. Entonces, no sufra más, no sufra porque usted quiere. O si a usted la medicina no le obra, mi querido hermano, si a usted la medicina no le hace, recuerde que ha podido ser dañado usted también. Algo le han podido dar a tomar o a comer. O que de repente, mi querido hermano, usted está bien en su casa y usted se desespera dentro de su hogar. Usted no halla la puerta. Usted se quiere salir corriendo, quiere dejar hasta a su esposa, dejar a sus hijos. Y a usted esto le está pasando y usted no sabe por qué. Cuidado que lo pueden estar trabajando, mi querido hermanito. O a usted, mi querido hermano, que su negocito era próspero, le iba bien, y de repente para atrás y para atrás. No espere estar en la completa ruina, porque si usted está en la completa ruina, mi querido hermano, y ya viene a buscar una ayuda, pues lamentablemente le tengo que decir que ya es demasiado tarde. Hay que hacer las cosas a tiempo. Y si buscamos las cosas a tiempo, vamos a encontrar una respuesta a tiempo y una solución a tiempo. Entonces, no piense más. Usted nos puede hablar en este momento, usted nos puede escribir o usted nos puede visitar, mis queridos hermanos. Usted me llama, yo le doy su horóscopo, usted me da su fecha de nacimiento, le doy su horóscopo, le digo qué le está pasando, le doy algo de la carta astral que a usted le sucede, y ahí viene si a usted lo que le están haciendo, lo que le está sucediendo, pertenece al mundo de lo normal o no. De modo que no sufra más. 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
7: Tenemos una llamada. Gracias, por favor. Regáleme la fecha de nacimiento.
9: 11 de septiembre de 1970. 11 de septiembre del 60, mi querido hermano, usted pertenece a la constelación de Virgo, ¿no?
10: Ajá.
9: Muy bien, mi querido hermano, para usted le quiero decir que el elemento, mi querido hermanito, es tierra. Día de suerte para usted, día martes. Su planeta, mi querido hermano, es el Marte. El color para usted, el color café, debe usted ojalá utilizar una piedra que sea el topacio. Y le recomiendo mucho que utilice un perfume que contenga pino. ¿Ok?
10: Ajá.
9: Las personas como usted, mi querido hermano, es importante que cuiden un poco su sistema nervioso y los intestinos. ¿Sale?
10: Ajá.
9: Mi querido hermanito, también las personas nacidas en esta fecha, en que usted tuvo la dicha y la fortuna de nacer, son personas que les gusta exigir lo que les conviene. Necesitan dar y recibir amor, son muy señaladores de defectos, son grandes razonadores, son constructivos, originales y ambiciosos. Mi querido hermano, también son un poco perfeccionistas, son preocupones, ¿sí?
10: Uh-huh.
9: Y un poco quisquillosos. Mi querido hermano, ¿en qué le puedo ayudar?
10: Pues no rinde pues el dinero, nada.
9: No rinde para nada.
10: Me da nada, rinde los centavitos.
9: Correcto.
10: Y ya pues, con este muchacho que tengo enfermo y todo, el diabetes, canijo, y ya no llamo la puerta, canija.
9: Muy bien. Tiene un hijo que tiene diabetes. Deme la fecha de nacimiento, por favor, de su hijo.
10: Es el 19 de marzo.
9: Sí.
10: Del 89.
9: Muy bien. A ver, mi querido hermano, yo veo aquí claramente. Lo que yo veo según su fecha de nacimiento, mi querido hermano, es que desafortunadamente a usted le han puesto un salamiento, mi querido hermano. ¿Oyó?
10: Ajá.
9: Ese salamiento lo tiene usted, ¿sí?
10: Sí.
9: Su hijo no tiene ninguna maldad ni ninguna brujería.
10: Ajá.
9: ¿Ya?
10: Ajá.
9: Lo de él es una enfermedad normal y natural, mi querido amigo. ¿Sí?
10: Ajá.
9: Pero, mi querido hermano, en el caso suyo, usted sí está salado.
10: Ajá.
9: Sí hay un salamiento, por eso no le rinde su dinero. ¿Sí?
10: Ajá.
9: Por eso, mi querido hermano, no le va bien. Por eso las cosas empeoran día tras día para usted y para su familia.
10: Ajá.
9: ¿Sí?
10: Ajá.
9: Pero le quiero aclarar lo de su hijo. Lo de su hijo, mi querido hermano, él no tiene absolutamente nada de maldad, debe hacer exactamente lo que el médico le diga.
10: Ajá.
9: La diabetes es algo delicado, es una enfermedad muy delicada y hay que hacer estrictamente lo que el médico ordene.
10: Claro.
9: Recuerde que hay que hacer la dieta.
10: Uh-huh.
9: Hay que comer lo que el médico le diga, hay que comer a horas, hay que hacer algo de ejercicio.
10: Uh-huh.
9: ¿Sí?
10: Uh-huh.
9: Esto es una enfermedad que hasta ahora, hasta el día de hoy, es incurable, pero se puede controlar.
10: Ajá.
9: Ok, eso con respecto a su hijo. Con respecto a usted, vuelvo y le repito, hermano, usted lo que tiene es una salación. Hay una salación muy grande en usted y esa salación hay que quitarla.
10: Ajá.
9: ¿Cuándo? El día que usted quiera. ¿Sale?
10: Bueno, ok.
9: Entonces ahí lo esperamos, el día que usted guste, el día que usted quiera.
10: Ándale pues.
9: Para que salga adelante, ¿sale?
10: Sí, okay. Muchas gracias.
9: Mi querido hermano, que Dios lo bendiga.
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9: ¿Siguen las llamadas? Qué bueno, gracias, por favor, la persona que me está escuchando. Regáleme, por favor, su fecha de nacimiento.
13: 15 de julio del 69.
9: 15 de julio del 69, su signo zodiacal es Cáncer. ¿Sí?
13: Sí.
9: Usted pertenece a esta constelación y le quiero decir que para usted su elemento es el aire, su día favorable es Marte, su planeta es Júpiter, color el negro, piedra, la amatista, metal, la plata y parte corporal que usted debe cuidar mucho, su aparato reproductor femenino y su estómago, mi querida hermana. Las personas como usted, las personas nacidas en esta fecha, son personas que son hábiles y son un poco polémicas, convencen fácilmente ya que tienen una personalidad fuerte, son astutos, se ganan el apoyo de los demás, son un poco manipuladores, son líderes y les recomiendo que deben ser moderados y sensatos. ¿Sí?
13: Sí.
9: ¿En qué le puedo ayudar?
13: Es que quería saber de sobre mi niña.
9: Sobre su nena. Regáleme la fecha de nacimiento.
13: 6 de marzo
9: ¿sí?
13: del 91.
9: 6 de marzo del 91. Ella pertenece a la constelación de Piscis.
13: Sí.
9: Mi querida hermana, usted, mi querida hermanita, llevó a su hija, ¿la está llevando al médico?
13: Sí.
9: ¿Qué le dijo el médico?
13: Pues de su problema pues que traía en su cerebro, me dijo que iba muy bien.
9: Sí.
13: Ahorita, que estaba bien. Como la tengo en tratamiento a ella.
9: Sí.
13: Y me dijo que iba bien.
9: ¿Ha ido poco a poco?
13: Sí.
9: ¿Mejorando?
13: Mejorando, ajá.
9: Ella, mi querida hermana, perdió movimientos en su cuerpo.
13: Sí, en el izquierdo.
9: ¿Casi no lo mueve?
13: Ahorita sí.
9: Ya
13: lo mueve un poco más. Ella perdió también vista.
9: Sí.
13: Y del brazo y el pie, pues.
9: ¿Qué le dijo el médico? ¿Que esto se debía a qué?
13: A un problema que traía cerebral, inflamación cerebral.
9: Correcto.
13: Que era lo que traía.
9: Pero se ha ido recuperando poco a poco.
13: Sí, poco
9: gracias
13: a poco.
9: A Dios.
13: Sí, bendito sea Dios.
9: ¿Sí?
13: Que
9: sí.
13: Ajá.
9: Muy bien, hermanita. ¿Y usted tiene dudas?
13: Sí, yo tenía dudas sobre ella.
9: ¿Sí?
13: Ajá.
9: ¿Usted por qué tiene dudas? ¿Usted por qué cree? ¿Usted cree que tal vez la hayan dañado a ella?
13: Sí, porque, o sea, yo tengo unos vecinos que no me llevo bien pues con ellos.
9: Sí.
13: Y una cuñada me dijo que ella había ido con un señor y que le dijo que era esa persona, que me la tenía trabajada. Pero yo no creí pues mucho.
9: Sí.
13: Y le digo, diario los escucho. Y dije, voy a hablar a ver qué me dice el señor.
9: Bueno.
13: ¿Verdad?
9: Correcto, hermana. Yo le voy a decir una cosa. Yo lo que veo es que la niña...
13: Sí.
9: Lo que tiene, ella es un mal de ojo.
13: Ah, mal de ojo.
9: Y ese mal de ojo, pero ese mal de ojo, mi querida hermana, se lo pusieron hace mucho tiempo. Y ella, pues, ya digámoslo así, ya... No está tan niña, ¿sí? Entonces, al estar ella en esta situación, es una persona muy vulnerable, porque está cambiando.
13: Sí.
9: Su cuerpo está cambiando, ¿sí? La vida está cambiando y ella, pues, lógicamente, también. También este tipo de situaciones, mi querida hermana, pues, la conllevan a que haya cambios bruscos dentro de ella. ¿Qué es lo que pasa con un mal de ojo? Cuando un mal de ojo, hermana, no se cura a tiempo. ¿Cierto? Esto, cuando la persona va creciendo, se va convirtiendo de mal de ojo como a brujería, como a maldad.
13: Sí.
9: ¿Sí? Entonces la niña, mi querida hermana, sí tiene un mal de ojo que ya está convertido prácticamente en una maldad, en una brujería. Entonces esa maldad hay que sacársela.
13: Y fíjese que incluso si tiene un ojo más grande y otro más chiquito.
9: ¿Sí?
13: Sí.
9: Correcto, mi querida hermana. Pero lo que tenemos que hacer, mi querida hermanita,
13: sí,
9: es limpiar a la niña, quitar este mal de ojo. Yo no le voy a decir que si ella se cura, que si ella, yo le quito el mal de ojo, que ella va a recuperar el movimiento completamente, porque yo sería un mentiroso.
13: Sí.
9: ¿Estamos? Y yo aquí no digo mentiras. Lo que pasa en esta situación, hermana, es que hay que quitarle el mal a ella.
13: Sí.
9: Ese mal de ojo, para que la medicina le haga el provecho correspondiente.
13: Le haga provecho.
9: ¿Sí? De lo contrario, pues no se podría.
13: Sí.
9: O sea, de lo contrario va a estar tome y tome medicina y las cosas no se le van a dar.
13: Ajá.
9: ¿Ok?
13: Sí, está muy
9: Entonces,
13: bien.
9: Es necesario ayudarla y lo podemos hacer. Que Dios la bendiga.
13: Gracias.
9: Gracias por su llamada.
13: Sí, muchas gracias.
9: Que esté muy bien. Hasta
13: Adiós.
9: Luego.
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1: Bueno, mis queridos hermanos, estamos llegando ya al final de nuestro programa, dándole las gracias a todas las personas que nos llamaron, que estén muy bien, que pasen un buen día y que el Dios Padre Todopoderoso los bendiga.
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18: Las 11:27.

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11: Las 11:34.

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8: Las 11:49.

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1: Las lluvias que se han registrado en Tamaulipas ya dejaron afectaciones en algunos tramos de la red carretera estatal, principalmente en la zona sur y centro de la entidad, donde se reportan baches, vados rebasados y algunos deslaves, así lo informó el secretario de Obras Públicas, Pedro Cepeda Anaya. El funcionario explicó que la dependencia realiza un recuento de los daños para determinar las necesidades de la rehabilitación, mientras que los trabajos que ejecuta la Secretaría de Infraestructura, Comunicaciones y Transportes también se han visto temporalmente interrumpidos por las condiciones climáticas. Entre los puntos más afectados, Cepeda Anaya mencionó un tramo estatal antes de llegar a Ciudad Mante, donde las precipitaciones han provocado la aparición de baches que ya ocasionaron daños a algunos vehículos. También se reportan vados que han sido rebasados por el agua y un puente vado en dirección a Hidalgo, que igualmente presentan acumulación de agua. Cepeda señaló que las carreteras continúan transitables, aunque pidió extremar precauciones debido a las condiciones de lluvia. El despliegue de 500 elementos del Ejército y la Guardia Nacional en 5 municipios fronterizos de Tamaulipas forma parte de una operación coordinada con autoridades estadounidenses, pero la Vocería de Seguridad Estatal evitó confirmar que esté relacionado directamente con una denuncia de una presunta agresión contra la Guardia Costera de Estados Unidos. Willy Zúñiga Castillo, vocero de Seguridad Pública, señaló que hasta el momento no cuentan con información suficiente para confirmar o descartar esa versión y que sería revisada por la Mesa de Paz con las autoridades federales. Explicó que el despliegue corresponde a acciones bilaterales que se realizan en la frontera, similares a los esfuerzos de coordinación implementados anteriormente. La llamada Operación Espejo contempla presencia mexicana en Nueva Ciudad Guerrero, Mier, Miguel Alemán, Camargo y Díaz Ordaz, mientras cada país mantiene sus fuerzas dentro de su propio territorio. El secretario de Finanzas, Carlos Irán Ramírez González, informó que las dependencias estatales ya recibieron instrucciones para evitar subejercicios en el último trimestre del año, aunque reconoció que es común que algunas bolsas de recursos no se ejerzan en tiempo. Explicó que la ventanilla para compras ordinarias está próxima a cerrar y que el 15 de noviembre se hará un corte junto con la Secretaría de Administración para, si es el caso, recoger las bolsas que no se ejercieron en tiempo y forma. Sobre la legalidad de este procedimiento, Ramírez aclaró que la ley permite devolver a la tesorería los recursos no ejercidos, aunque evitó dar un estimado de cuánto dinero podría recuperarse. Señaló que el fenómeno ocurre en todas las dependencias, cada una con particularidades distintas.
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7: Las 12:02.

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8: Las 12:16.

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11: Las 12:33.

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4: Las 12:45.

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9: La 1, 2, 3.

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5: La 1:15.

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10: La 1:32.

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3: La 1:45.

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2: Comúnmente se dice que la música es el lenguaje universal, sin embargo, no todos pueden entenderlo. Un nuevo estudio demuestra que algunas personas son insensibles a la música e incapaces de gozarla como el resto de la gente. ¿A qué se debe este extraño fenómeno? Un grupo de investigadores de la Universidad de Barcelona ha nombrado a esta condición anedonia musical específica, es decir, la inhabilidad de experimentar placer a través de la música. Curiosamente, las personas insensibles a la música sí pueden derivar placer de otras situaciones, como lo es ante la recompensa monetaria. Encontraron sorprendidos que algunas personas eran indiferentes a la música. Los investigadores desconocen por qué sucede este fenómeno. Pretenden continuar su investigación para resolver la interrogante, la cual podría ser importante para entender las bases neurales de la música, es decir, cómo las notas se transforman en emociones.
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7: Las 2, 1.

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6: Las 2:15.

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6: Las 2:29.

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7: Las 2:44.

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1: El tramo carretero entre El Mante y el poblado El Limón se ha convertido en un factor de riesgo inminente para que suceda una tragedia de graves consecuencias por el pésimo estado de la carpeta asfáltica, que presenta graves hundimientos, baches y que provoca que la circulación en esta vialidad se convierta en un permanente riesgo a toda hora del día. Diariamente se registran ponchaduras y rines dañados en conductores que van de paso por esta parte de Tamaulipas, sin que las autoridades federales puedan hacer algo al respecto. Liliana Toro Guerrero, síndico del Ayuntamiento del Mante y habitante del poblado El Limón, señala que el pasado fin de semana, en una sola tarde-noche, 5 coches sufrieron avería en sus neumáticos. Lamentablemente, los trabajadores de infraestructura y comunicaciones solo están tapando baches con balastre, pero no es la solución, porque con las lluvias y al paso de los vehículos, los baches vuelven a surgir en muy poco tiempo. Lamento que cada día que pasa se vuelve más inminente que se registre un accidente de trágicas consecuencias, y es necesario que la Delegación Federal de la Secretaría de Infraestructura, Comunicaciones y Transportes responda y se brinde solución a esta grave y riesgosa problemática.
2: 5 vehículos, todos ponchados. E incluso ayer andaban tapando ahí con, será balastre, será conglomerado. Pues eso es federal.
3: Es un riesgo.
2: Pero le digo, aquí es un riesgo para todos. Aquí ya no es de que si es, lo hace lo que, ¿cómo te diré? Claro, le corresponde al gobierno federal, pero deben de poner la atención que se requiere. Porque le digo yo, ¿cómo va a ser posible que esperen a que pase una tragedia? Ahorita se nos poncharon las llantas, se nos destruyó el rin. Claro, también nos pega en la economía, porque no todos tienen la manera de solucionar eso en este momento. O
3: sea, en un solo momento, 5 vehículos.
2: El viernes que yo iba para allá como a las 8 de la noche, 5 vehículos. Estaba lloviendo, no se ven los baches. Y es lo que yo les digo, o sea, ¿van a esperar a que suceda una tragedia? Que es material, pero que suceda una tragedia, una volcadura, un choque, porque frenó, chocó, o sea.
1: Liliana Toro Guerrero comentó que hasta el momento no tiene conocimiento de respuesta de la gestión hecha ante la delegación estatal de esa dependencia, y confío en que pronto se pueda tener una solución, porque los habitantes de estos ejidos usan el tramo carretero hasta 4 veces al día para acudir a diversas actividades cotidianas a Ciudad Mante, por lo cual esta exigencia de mantenimiento urgente a este tramo carretero no debe quedar al aire. Se debe exigir pronta respuesta antes que suceda una tragedia y que estos baches cobren vidas humanas.
2: Que yo esté enterada, no hay respuesta en sí. O sea, esperemos que sea favorable, ¿verdad? Que nuestro gobernador nos voltee a ver y vea esa situación, porque sí es muy importante. Y lo vuelvo a repetir, lo reitero, de que, o sea, nos afecta tanto económicamente.
3: ¿Vueltas da al Mante promedio al día?
2: Pues probablemente los que estamos aquí cerca, sí, hasta 4 vueltas, creo yo. Ida y vuelta.
3: ¿Y hay quienes cuando menos una sola vez?
2: Sí, todos los días. Y como vuelvo a repetir, yo lo comento, nosotros que vamos seguido ya más o menos sabemos dónde están los baches, pero la gente que viene de fuera, que va de paso, si nosotros ya caímos en los baches, ya se nos afectó el vehículo, imagínense las personas que vienen de paso, o sea, y es lo que se quiere, queremos que se evite, ¿verdad? Una tragedia más adelante, o sea, ya que sea física que...
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8: Las 3, 4.
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10: Las 3:19.

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9: Las 3:35.

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6: Las 3:49.

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1: En Tamaulipas se puede decir que Morena está lista y de alguna manera ya tiene definidos sus candidatos para la elección del 2027. Bueno, por lo menos en cuanto a diputados federales, porque ya se inscribieron quienes aspiran a esa coordinación. Y como se dice en el pueblo, la suerte ya está echada, porque las encuestas prácticamente ya tienen ganadores. Como es de todos conocido, Morena ha dejado de lado la famosa tómbola y ahora elige a sus candidatos a través del método de encuestas. Y aunque a decir verdad no hay credibilidad sobre sus resultados, los participantes lo aceptan, toleran y se aguantan. Así, igual como sucedía en el PRI, solo que en el tricolor la disfrazaban con elección por delegados. Por lo pronto, solo es cuestión de tiempo para conocer a los ganadores, que a decir verdad se podría anticipar sus identidades, porque de alguna manera ya se sabe quiénes son los elegidos, salvo el caso de Reynosa, en donde la cosa no está fácil, pues Carlos Peña Ortiz, mejor conocido como Maquito, también se registró, porque ya no puede reelegirse en la alcaldía, pero para ganar tendrá que rectificar actitudes, pero sobre todo negociar. Por supuesto, mencionar que él tendrá que hacer eso es por decir, porque la pensante, poderosa y dueña de la estructura partidista en esa ciudad fronteriza es su madre, la senadora Maki Ortiz Domínguez. Pero de que tendrá que doblarse a voluntad de Morena, lo tendrá que hacer, porque su hijo necesita, vaya, le urge fuero constitucional, porque tiene pendientes con la justicia y de no lograrlo, tendrá que refugiarse en la tierra de cabeza de vaca. Morena también necesita que Maki opere a favor del candidato morenista a la alcaldía, el que designe. Hay varios tiradores, porque de otra manera el triunfo estaría en riesgo por dos cosas. Una, porque los maquitos podrían operar en contra. Y dos, porque Morena nunca ha logrado conformar una estructura propia que pueda operar de manera paralela a los poderes en turno, como lo hacía el viejo PRI. Así que la situación está complicada en Reynosa, tanto para Morena como para los maquitos. Aunque conociendo la habilidad de la senadora Maki, cabe la posibilidad de que logre colar a Maquito a la Cámara Baja por el Verde Ecologista, pero no por Tamaulipas. En fin, la contienda por las candidaturas en esta etapa, llamadas coordinaciones, ya está. Solo falta esperar qué dice el pueblo, qué manifiesta a través de las encuestas. De pronto, Maquito resulta agraciado pese a las condiciones en que tiene a la ciudad más poblada de Tamaulipas. Y eso sería como los finales de telenovela. Y fueron felices para toda la vida.
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7: Las 4:02.

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7: Las 4:17.

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14: Las 4:33.

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0: llevo?
1: No, gracias. Estoy esperando al viejo del sombrerón.
0: Yúpita, no me diga. ¡Qué viejo tan afortunado!
1: ¡Ay, llegó, Bill!

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7: Las 4:49.

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1: Hola, ¿qué tal, amables amigos? Con el gusto de saludarlos. Ya es mitad de semana, miércoles. Y a esta hora, como es costumbre, estamos enlazados en todas nuestras estaciones de Organización Radiofónica Tamaulipeca para traerles el resumen más completo de lo acontecido. Pero también hay historia que está por escribirse, agenda que hemos seleccionado para compartir con ustedes en este espacio. Así que no le cambien, quédense con nosotros. Esto es ORT Noticias en los deportes. Comenzamos con información de la selección mexicana. Cerró la doble fecha FIFA y los dividendos no fueron para nada positivos. De hecho, el día de ayer perdió su segundo partido consecutivo el equipo que dirige Rafael Márquez, y esto fue en Los Ángeles Memorial Coliseum, allá en la costa oeste, en los Estados Unidos. Por 2-0 el resultado. Repito, las anotaciones fueron de Maximiliano Gutiérrez al 54 y de Vicente Pizarro al 65, 2-0, y con esto México queda solamente pues para cerrar el año con la Nations League. Sí, ya son partidos los que vienen de carácter oficial dentro de los cuartos de final en la fecha FIFA del mes de noviembre. Vamos con la información de los resultados de lo sucedido el día de ayer en la Nations League, pero de la UEFA. El equipo de Moldavia perdió con Eslovaquia 4-0. Albania le mete 2-1 al equipo de San Marino. Croacia pierde como local ante España 2-1. Kazajistán y las Islas Feroe empataron a 2. Estonia e Islandia empataron a 0. Suiza le mete 3-0 al equipo de Macedonia del Norte. Inglaterra, con 2 de Harry Kane, derrota 3-0 al equipo de Chequia. Albania 2, San Marino 1. Luxemburgo pierde con Bulgaria 2-0 en calidad de local. Y Escocia también perdió como local ante Eslovenia 2-1. En partidos amistosos, además del de México contra Chile, que pierde la selección de Rafa Márquez, Colombia venció 2-0 a Perú, Argelia le gana 2-1 a Níger, Rusia y Nigeria se enfrentaron y terminaron empatados a 3, Estados Unidos le gana 1-0 a Canadá, Argentina en la despedida ya de manera oficial, en un partido sí de carácter amistoso, pero ya es la despedida que se dio el día de ayer de la selección albiceleste, y siendo obviamente local, Argentina 3-0 le gana a Benín, y Lionel Messi ya dijo gracias y adiós a la selección argentina, por cierto, anotando gol. Jordania y Venezuela empataron a 0 y Uruguay goleó 6-1 al equipo de la India. Vamos con información del corre. El equipo de casa ya se encuentra en este momento en territorio oaxaqueño. Estará enfrentando el día de mañana el arranque de la 12ª jornada de la Apertura 2026, enfrentando como visitante en el estadio del ITO, Instituto Tecnológico Oaxaqueño, al equipo de los Alebrijes. Partido, repito, mañana, 19:00, arranca la fecha número 12 de la Apertura 2026. Por otra parte, la información de béisbol de Grandes Ligas, las series divisionales por la Liga Nacional. El día de ayer, los Dodgers derrotaron como visitantes 3-1 a los Braves, y los Padres se recuperaron 4-3, vencen a los Milwaukee Brewers. Para el día de hoy, ya de hecho en este momento, los White Sox contra los Guardians, Braves contra Dodgers continúa, Yankees contra Rays un poco más tarde, y por la noche, Padres contra Cerveceros. En los deportes, José Vélez Azad.
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9: La 5-3.

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10: Las 5:18.

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5:31 ya en esta tarde, 32 minutos ya, se actualiza rápidamente la hora en esto que son precisamente las aplicaciones inteligentes y contamos en el Mante Tamaulipas con 32 grados centígrados. La sensación térmica en estos momentos es de 36 grados. Mi nombre es Lucía Díaz Piñeiro y como cada tarde de lunes a viernes lo invito a que nos acompañe por nuestro recorrido con los hechos que son noticia en el Mante, en Tamaulipas y en otras partes de México. Quédese con nosotros. We'll be right back.

0: Nos vamos con la información puntual porque las lluvias continúan siendo noticias sin duda alguna. Hoy también aquí en Tamaulipas, pronóstico meteorológico general, vigila los efectos de la tormenta tropical Isaías ya en el Golfo de México y una zona de baja presión por probabilidad para desarrollo ciclónico en el Pacífico. Esto es parte también de lo que ha dado a conocer la Comisión Nacional de Agua a través del Servicio Meteorológico Nacional, que activó protocolos de vigilancia en el litoral del Golfo de México tras la formación de la depresión tropical número 9, fenómeno meteorológico que se gestó sobre las aguas cálidas de la región y que amenaza con desencadenar severas afectaciones en los estados del oriente, del sur y del sureste del país debido a la constante entrada de humedad y la fuerza de sus precipitaciones. Localización actual y potencial de intensificación. El centro de este ciclón se ubica mar adentro frente a las costas del estado de Veracruz y al oeste del Puerto de Progreso de Yucatán. De acuerdo con reportes oficiales, el sistema registra vientos máximos sostenidos de 55 kilómetros por hora, acompañado de rachas que llegan a 75 kilómetros por hora, con un desplazamiento lento hacia el este. Por ello, las condiciones atmosféricas actuales, caracterizadas por elevadas temperaturas en la superficie marina y escasa movilidad del viento, resulta idónea para que ese fenómeno gane fuerza con rapidez ahí en el Golfo. Los modelos numéricos sugieren que la depresión se transformará en tormenta tropical de forma inminente, con posibilidades reales de alcanzar categorías de huracán hacia el fin de semana conforme avance sobre esta cuenca del Atlántico. En más información, las bandas nubosas exteriores asociadas ya a la estructura del citado meteoro han comenzado a descargar fuertes tormentas sobre algunas partes del territorio nacional. Por ello, se pronostican acumulados de lluvia de hasta 150 milímetros en regiones de Veracruz y Tamaulipas. También afectaciones considerables en zonas de Campeche, Tabasco y Yucatán. Los meteorólogos advierten que la interacción de esta humedad con la orografía de la Sierra Madre Oriental podría derivar en inundaciones repentinas y un aumento peligroso en los cauces de los ríos localizados sobre todo en el sureste mexicano. En lo marítimo, la navegación enfrenta condiciones sumamente adversas debido a que las ráfagas de viento sobre el litoral del Golfo generan un oleaje que ronda entre los 3 y 4 metros de altura en algunas playas veracruzanas, mientras que en mar abierto las olas podrían superar elevaciones mayores. Esto es parte de lo que indica y da a conocer la Comisión Nacional del Agua a través del Servicio Meteorológico Nacional ya para esta tarde. Tarde de miércoles 7 de octubre del 2026. Por lo pronto, en este día aquí en la urbe cañera hemos contado con un cielo mayormente soleado. La calidad del aire ha sido muy buena y, por supuesto, tenemos en este momento, además de los 32 grados que marca el Sistema Meteorológico Nacional, tenemos una temperatura de 36 grados centígrados. El exceso de humedad sobre los 51% en esta tarde ya de miércoles 7 de octubre del 2026. Para que usted haga sus planes y compromisos, le comparto que a partir de mañana jueves 8 de octubre y para el próximo viernes y hasta el sábado, llegando hasta el domingo, el cielo permanecerá parcialmente nublado. Sin embargo, el registro precisamente de este ambiente caluroso a muy caluroso en esta parte del país es lo que se tiene como pronóstico a largo plazo para la urbe cañera. Vamos con más hechos que son noticias. Son las 5:39 y nos vamos con más información. Y Y cuando son las 5:39 en esta tarde de miércoles 7 de octubre, saludamos a nuestro compañero Santiago Hernández. Los baches en el tramo Mante-Limón pueden provocar una tragedia en una noche. 5 vehículos averiados por el pésimo estado de esta carretera. Te escuchamos, Santiago.
1: ¿Cómo te va? Me da mucho gusto saludarte en esta emisión. El tramo carretero entre El Mante y el poblado El Limón se ha convertido en un factor de riesgo inminente para que suceda una tragedia de graves consecuencias por el pésimo estado de la carpeta asfáltica, que presenta graves hundimientos, baches y que provoca que la circulación en esta vialidad se convierta en un permanente riesgo a toda hora del día. Diariamente se registran ponchaduras y rines dañados en conductores que van de paso por esta parte de Tamaulipas, sin que las autoridades federales puedan hacer algo al respecto. Liliana Toro Guerrero, síndico del Ayuntamiento del Mante y habitante del poblado El Limón, señala que el pasado fin de semana, en una sola tarde-noche, 5 coches sufrieron avería en sus neumáticos. Lamentablemente, los trabajadores de infraestructura y comunicaciones solo están tapando baches con balastre, pero no es la solución, porque con las lluvias y al paso de los vehículos, los baches vuelven a surgir en muy poco tiempo. Lamento que cada día que pasa se vuelve más inminente que se registre un accidente de trágicas consecuencias, y es necesario que la Delegación Federal de la Secretaría de Infraestructura, Comunicaciones y Transportes responda y se brinde solución a esta grave y riesgosa problemática.
2: 5 vehículos, todos ponchados. E incluso ayer andaban tapando ahí con, será balastre, será conglomerado. Dice, eso es federal.
3: Es un riesgo.
2: Pero le digo, aquí es un riesgo para todos. Aquí ya no es de que si es, lo hace lo que, ¿cómo te diré? Claro, le corresponde al gobierno federal, pero deben de poner la atención que se requiere. Porque le digo yo, ¿cómo va a ser posible que esperen a que pase una tragedia? Ahorita se nos poncharon las llantas, se nos destruyó el rin. Claro, también nos pega en la economía, porque no todos tienen la manera de solucionar eso en este momento. O
3: sea, en un solo momento, 5 vehículos.
2: El viernes que yo iba para allá como a las 8 de la noche, 5 vehículos. Estaba lloviendo, no se ven los baches. Y es lo que yo les digo, o sea, ¿van a esperar a que suceda una tragedia? Es material, pero que suceda una tragedia, una volcadura, un choque, porque frenó, chocó, o sea.
1: Liliana Toro Guerrero comentó que hasta el momento no tiene conocimiento de respuesta de la gestión hecha ante la delegación estatal de esa dependencia, y confío en que pronto se pueda tener una solución, porque los habitantes de estos ejidos usan el tramo carretero hasta 4 veces al día para acudir a diversas actividades cotidianas a Ciudad Mante, por lo cual esta exigencia de mantenimiento urgente a este tramo carretero no debe quedar al aire. Se debe exigir pronta respuesta antes que suceda una tragedia y que estos baches cobren vidas humanas.
2: Que yo esté enterada, no hay respuesta en sí. O sea, esperemos que sea favorable, ¿verdad?, que nuestro gobernador nos voltee a ver y vea esa situación, porque sí es muy importante, y lo vuelvo a repetir, lo reitero, de que, o sea, nos afecta tanto económicamente.
3: ¿Vueltas da al Mante promedio al día?
2: Pues probablemente los que estamos aquí cerca, sí, hasta 4 vueltas, creo yo, ida y vuelta.
3: ¿Y hay quienes cuando menos una sola vez?
2: Sí, todos los días. Y como vuelvo a repetir, yo lo comento, nosotros que vamos seguido ya más o menos sabemos dónde están los baches, pero la gente que viene de fuera, que va de paso, si nosotros ya caímos en los baches, ya se nos afectó el vehículo. Imagínese las personas que vienen de paso, o sea, y es lo que queremos que se evite, ¿verdad? Una tragedia más adelante, o sea, ya que sea física que...
1: Para ORT Noticias le ha informado Santiago Hernández.
0: Cinco con 44 minutos. Gracias, Santiago Hernández. En otra información le comparto que las personas repatriadas de Estados Unidos que trabajaron durante años en ese país y generaron derechos laborales podrán recibir orientación y acompañamiento para gestionar una pensión estadounidense como parte de los servicios que ofrece el Instituto Tamaulipeco para los Migrantes. El titular de este organismo, Juan José Rodríguez Alvarado, informó que actualmente más de 400 tamaulipecos ya son beneficiarios de este programa, principalmente en municipios de la frontera, mientras que en Ciudad Mante comenzaron a atenderse los primeros casos. Escuchemos al titular del Instituto Tamaulipeco para los Migrantes, Juan José Rodríguez Alvarado.
4: Recibiendo un aproximado entre 800 y 900 tamaulipecos que están siendo repatriados de los Estados Unidos por mes. Muchos de ellos obviamente son de Ciudad Mante. Y la idea de la oficina aquí es precisamente poder atenderlos para que hagan valer sus derechos. Por ejemplo, habrá muchos de ellos que tienen derecho a la pensión en Estados Unidos y nosotros les vamos a ayudar a que accedan a esa pensión porque trabajaron muchos años y generaron derechos laborales, aunque hayan estado con otros nombres o ocultando su verdadera identidad, tienen derecho y tenemos que buscar la manera de conseguir. Ahorita ya tenemos más de 400 beneficiarios dentro del programa de pensión de Estados Unidos, principalmente en la frontera. Pero ya de aquí, de Ciudad Mante, ya empezamos dos o tres, ya están aquí.
0: Con 46 minutos, es momento de ir a una pausa comercial y regresamos con más información en esta tarde en la tercera emisión de ORT Noticias.
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0: Cinco con 48 minutos y en más información en la urbe, de la urbe cañera, le comparto que al terminar el pasado mes de septiembre se concluyó ya con el abasto de pendientes en lo referente a los uniformes escolares por el regreso a clases. Al iniciar este mes de octubre, los comerciantes del ramo activan ya la producción para la venta de temporada invernal, que incluye pants escolares y pedidos específicos por las celebraciones del desfile el 20 de noviembre. María del Refugio Martínez Ocampo, comerciante de uniformes, dijo que para cerrar el año, los precios en playeras, camisas y uniformes de invierno se van a mantener sin cambio y todo ello se debe principalmente porque el precio del dólar ha permitido que no se tengan grandes incrementos de los productos que son de importación, tanto en la rama textil como en insumos para mantenimiento de equipos de costura que provienen de otras partes del mundo. Escuchemos a María del Refugio Martínez Ocampo, comerciante de uniformes en esta localidad.
12: Sí, ya estamos terminando lo que es el regreso a clases y estamos iniciando ya la temporada para uniformes de invierno. Es una temporada que abarca lo que es desde octubre hasta enero aproximadamente. Entre lo de la temporada de invierno hay un espacio que dejamos para los desfiles, bueno, el desfile que es continua, que es el de 20 de noviembre, de insumos únicamente, pues hoy hay que esperar los tiempos, ¿no? O sea, si mando a hacer a lo mejor el suéter, bueno, hay que esperar de 30 a 90 días que te lo entreguen, si mandas a hacer las calcetas, lo mismo, de 30 a 90 días, etcétera. O sea, sí, claro, porque muchas telas vienen importadas. Entonces, el precio que... Y es que inclusive, o sea, el precio del dólar nos ayuda mucho que se mantenga estable, porque tanto por las importaciones, por tan solo las muchas cosas, por ejemplo, nosotros que utilizamos refacciones para las máquinas.
0: Cinco con 50 minutos en esta tarde. Le comparto que las lluvias recientes benefician el campo tamaulipeco, aunque el pronóstico para el campo es positivo, y así lo da a conocer el propio secretario de Desarrollo Rural en Tamaulipas, Antonio Varela Flores, que aseguró que las precipitaciones registradas en los últimos días son benéficas para el sector agrícola, especialmente en el norte del estado, donde ya se acumulan más de 8 pulgadas de lluvia. Explicó que se trató de una lluvia seccional y sobre todo en el norte, ya que la Secretaría de Desarrollo Rural continúa precisamente bajo la vigilancia de lo que es esta agrotamaulipeco. Escuchemos.
13: Fue una lluvia excepcional, y sobre todo en el norte hay precipitaciones acumuladas de arriba de 8 pulgadas, entonces esto para el ciclo OI es una estupenda noticia. No nos han reportado afectaciones, yo creo que la lluvia siempre es benéfica. Es bueno, sí, son todos positivos.
0: Con 51 minutos. En otro contexto de la información, le comparto que en Tamaulipas la regulación del uso de celulares y las pantallas al interior de los salones de clase no contempla sanciones para los estudiantes. En su lugar, se va a apostar al diálogo y a la concientización para lograr el cumplimiento de esta medida, que ya fue pues aprobada y ya ha habido y se han realizado en Tamaulipas algunos foros al respecto de esta regulación de celulares en escuelas, que se va a aplicar sin sanciones a través de la Secretaría de Educación en Tamaulipas. Lo anterior fue confirmado por el secretario de Educación en el estado, Miguel Ángel Valdés García, quien señala que si existe la reincidencia, se va a hablar con los padres de familia para que se atienda esa situación y se va a reforzar el cumplimiento de esta disposición apenas entre en función. Escuchemos.
14: En el tema del celular se hizo el foro y, bueno, resolvieron que cada sociedad de padres de familia va a ver, pero digo, el exhorto es nada más a que no lo lleven, nada más se recogería y se regresaría al final, y si hay residencia, pues se hablaría con los padres de familia. Pero insistimos en que vimos muy buena respuesta, la verdad ha habido muy buena aceptación de la medida, y prevemos que van a ser muy poco las sanciones, que las sanciones nada más recogerlo y regresarlo a la salida. En eso se llegó el acuerdo.
0: Cinco con 53 minutos en este miércoles 7 de octubre. Saludamos a nuestra compañera en el sur de Tamaulipas, Mayra González. El Instituto de la Mujer de Madero lleva prevención a 7 colonias con mayor incidencia de violencia allá en Madero. Te escuchamos, Mayra.
15: Lilia Edith Álvarez Aldape, directora del Instituto de la Mujer en Ciudad Madero, informó que la dependencia trabaja directamente en los barrios a través de la estrategia Territorio Nodos de Paz, con la que busca prevenir la violencia contra las mujeres desde la raíz. En estos espacios se realizan actividades con niñas, niños y padres de familia para fomentar valores, empatía y el autocuidado, además de enseñarles a identificar los distintos tipos de violencia. Hasta ahora, los nodos de paz operan en 7 colonias: 15 de Mayo, Hidalgo Oriente, Quijote, Las Flores, Primero de Mayo, Obrera e Hipódromo. Fueron elegidas siguiendo las recomendaciones de la Mesa de Paz por ser zonas con mayor índice de violencia. Por lo anterior, psicólogos, tanatólogos y personal especializado acompaña el trabajo enfocado sobre todo a la infancia, para fortalecer la autoestima, el reconocimiento del propio valor y las relaciones basadas en el respeto y la igualdad. Álvarez Aldape subrayó la importancia de evitar desde la niñez los roles asignados según el género y de proponer en su lugar la igualdad sustantiva y el respeto a los derechos humanos.
16: De manera directa estamos trabajando en las colonias implementando una estrategia territorial que se llama Nodo de Paz. A través de este tipo de acciones, nosotros estamos trabajando directamente en la comunidad, promoviendo los valores. Estamos hablando con los niños, con los padres de familia, de lo importante que es que integra pues todas aquellas acciones en la formación de los niños, haciendo mucha referencia pues de la empatía, de la autocuidada y de también promover todas aquellas acciones que vayan dirigidas para que ellos puedan establecer claramente los diferentes tipos de violencia.
17: ¿Debe respetar y valorar a la mujer?
16: Obviamente que sí, pero esto es un tema que realmente debemos de promover desde muy chiquitos.
15: Informado Mayra González.
0: Cinco con 56 minutos. En más información que es noticia también en el estado, le comparto que el gobierno de Tamaulipas redujo casi a la mitad el costo mensual de arrendamiento de las camionetas que utilizan los secretarios de primer nivel del estado. Todo ello al pasar de alrededor de 79,000 pesos a menos 40,000 pesos por unidad que se utiliza cualquiera de los secretarios o los funcionarios de primer nivel en el gobierno de Tamaulipas. Es la secretaria de Administración en el estado, Luisa Eugenia Manotú Galván, quien informó que el contrato original concluyó el pasado mes de julio, por lo que fue ampliado mediante un convenio modificatorio que contempla el nuevo costo. Este contrato contempla vehículos destinados a distintas secretarías del gobierno del estado. Sin embargo, Manotú Galván indicó que en este momento no tenía la disponibilidad del número exacto de unidades que forman parte de este acuerdo de arrendamiento de vehículos para que los funcionarios de primer nivel se muevan en Tamaulipas. Vamos a escuchar a la titular de la Secretaría de Administración, Luisa Eugenia Manotú Galván, al respecto de este tema.
18: Venció ese contrato en julio, pero se hizo un modificatorio, ampliando este plazo, ya que la ley nos permite por un 20% más, disminuyó el costo como casi a la mitad, y este termina en enero. Pues ya veremos cuál va a ser la decisión, si se vaya a ver otro arrendamiento o compra o no sé, todavía no se determina.
0: Además, en esta Secretaría de Administración se van a revisar los expedientes de todas aquellas personas a quienes se les concede pensión mediante el decreto para determinar cuáles están en condiciones justificadas para continuar otorgándose, pero también podrían modificar o revocarse, así lo confirmó también la titular de la Secretaría de Administración, Luisa Eugenia Manotú Galván. Comentó que el gobierno del estado eroga en forma mensual alrededor de 2,131,591 pesos en el pago de un promedio de 126 pensiones, que en este caso fueron concedidas por administraciones anteriores. Y es que durante la administración del pasado gobernador se otorgó la mayor cantidad de pensiones por decreto, que son 38, de las cuales únicamente 15 correspondieron a elementos de la Secretaría de Seguridad Pública, como la Fiscalía General de Justicia, fallecidos en el cumplimiento de su deber. La revisión de cada expediente la hará la Secretaría de Administración, luego de que el Congreso local le concediera ya las facultades para verificar las pensiones otorgadas mediante estos decretos de administraciones pasadas. En su caso, podrían modificar o revocar aquellas que ya se cumplieron. Manotú Galván además pide a las personas que reciben una pensión por parte del gobierno del estado a acercarse a ese proceso de revisión de expedientes a efecto de realizar una prueba de supervivencia, todo ello durante este mes de octubre, tanto en Ciudad Victoria como en algún municipio del estado. En otro contexto de la información a nivel nacional, le comparto que la Fiscalía General de Nayarit informó que mantiene una investigación por el hallazgo de un presunto centro de exterminio por incineración en el municipio de Jalisco, donde se localizaron restos óseos, prendas de vestir y una posible fosa con cuerpos humanos. La nota a detalle la publican hoy la mayor parte de los medios, pero así lo han dado a conocer también ya la fiscal estatal Ludmila Heredia, fiscal del estado de Nayarit, quien detalló que los trabajos del procesamiento del sitio mencionado comenzaron desde el pasado 3 de octubre en coordinación con colectivos de madres buscadoras. Entre los hallazgos se destaca una hornilla artesanal que podría haber sido utilizada para la incineración de cuerpos. Las autoridades también realizan estudios en una fosa localizada en ese predio, aunque hasta el momento no han informado cuántas víctimas podrían estar relacionadas con el caso, ni el número de cuerpos encontrados. Esto fue comparado con aquel hallazgo que se descubrió hace algún tiempo del rancho Izaguirre en Teuchitlán, Jalisco, al señalar que se podría tratar de una instalación utilizada por grupos criminales para desaparecer personas, aunque las investigaciones continúan y aún no existen conclusiones definitivas. La Fiscalía de Nayarit indicó que esos trabajos periciales continúan en ese sitio referido como un centro de exterminio por incineración. Esto es parte también del contexto informativo, todo ello pues ocurriendo precisamente en medio de la crisis de desapariciones que enfrenta el país, donde el Registro Nacional de Personas Desaparecidas y No Localizadas contabiliza más de 130 mil personas desaparecidas a nivel nacional. Los colectivos de búsqueda de personas desaparecidas de Familias Unidas por Nayarit han informado de ese hallazgo de ese predio allá en el ejido de La Curva, en el municipio de Jalisco, a 20 kilómetros del sur de Tepic, Nayarit. Con esos, ahora sí, esos datos de verdad que dio a conocer la propia fiscal estatal de Nayarit, la Fiscalía General de Nayarit, quien lo encabeza, Ludmila Heredia. Esto es parte del contexto en la información en este día. Le recuerdo y le comparto que hay que estar atentos debido pues a la localización actual y potencial intensificación precisamente de esto que está ya sobre esa formación de depresión tropical y con severas afectaciones que podrían traer más lluvias a Tamaulipas. Si usted conduce por cualquier carretera de Tamaulipas, hágalo con precaución. Hay que estar muy atentos precisamente también debido a que las lluvias pues por ahí han destapado ya algunos baches en una y otra parte de las carreteras que convergen a lo largo y ancho de Tamaulipas. Conduzca con precaución. Recuerde que después de un accidente la vida no es igual. Por su atención.